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2: Ya estamos de regreso. Y ahora continuamos con el Top 20 Countdown Global. Con Héctor el Nene, número 10.
3: Área Vega, Ryan Castle, La Costañita, premio.

Aria Vega, Ryan Castro, Chévere Remix. Esto es el Top 20 Countdown Global, el conteo regresivo de las 20 canciones más calientes de la semana. Gracias por la sintonía, gracias por acompañarme. Recuerda que me puedes seguir en las redes también, @HéctorLN1, @Top20CountdownGlobal. Y continuamos ahora con el countdown y los dejo con la posición número 9. Manuel Turizo, ¿te hacen falta? No, una, dos.

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1: Y nos vamos ahora con música nueva de Ralphie Dreams. Esta se titula Maldito Amor. Escúchala ahora en el Top 20 Countdown Global con Héctor el Nene. Guachateame, mamá.

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1: Eso es el Top 20 Countdown Global. Y tú también puedes ser parte del conteo. Envía una nota de voz a WhatsApp y la línea global 1-313-944-3240. Número 7.

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1: Y W anda en hora buena. El reggaetonero Wisin abrió una segunda y última función de su concierto La Universidad del Perreo en el Coliseo de Puerto Rico para el 14 de noviembre del 2026. Oye, tras agotar en tiempo récord las entradas para su primera presentación 13 de noviembre. Definitivamente Wisin es el artista de la semana. Escúchala ahora en el Top 20 Countdown Global con Héctor el Nene.

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9: Ya estamos de regreso. Y ahora continuamos con el Top 20 Countdown Global con Héctor el Nene. Cinco. Número 5.

cual esta semana el conteo regresivo de las 20 canciones más calientes. Y bueno, yo soy Héctor, el nene como de costumbre, dándote lo que te gusta, como te gusta y por donde te gusta a través de esta tu emisora favorita y tu show favorito, el Top 20 Countdown Global. Rapidito, nos vamos con la posición número 4. Le toca esta semana a Zion junto a Chencho Corleone. Oye, caducaste.

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3: Número 3.

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1: Vámonos con música nueva porque ahora andan colaborando Luis Fonsi junto a Dalvin La Melodía. Y esta se titula Me Despido y la escuchas ahora en el Top 20 Countdown Global con Héctor el Nene.

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2: Y este clásico nace en el disco de Zion y Lennox, Motivándola Yal, junto a Angel 2. Ahora, escúchala en el Top 20 Countdown Global con Héctor el Nene. Ahora.

0: Bueno, competas, aquí llega la participación del locutor con Flow Héctor, el N y de este show, el Top 20 Countdown Global. Se acabó lo que se daba. Recordándole que nos pueden escuchar nuevamente la próxima semana a esta misma hora, en este mismo día, la gente emisora favorita. Pero por supuesto, no me puedo ir sin antes dejarlos con la posición número uno. Y le toca, for the first time, a Karol G con Baby Wow. ¡Nos vemos!
1: Número uno.

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0: nuestras ofensas, como también nosotros perdonamos a los que nos ofenden. No nos dejes caer en tentación, mas líbranos del mal. Amén. Dios te salve María, llena eres de gracias, el Señor es contigo, bendita tú eres entre todas las mujeres, y bendito es el fruto de tu vientre Jesús. Santa María, Madre de Dios, ruega por nosotros pecadores, ahora y en la hora de nuestra muerte. Amén. Gloria al Padre, gloria al Hijo, gloria al Espíritu Santo, como era en el principio, ahora y siempre, por los siglos de los siglos. Amén.
1: Muy buenos días, nueva vez, bendito sea Dios, bendito sea su amor. Bendita sea su presencia, bendito sea el Señor que nos permite disfrutar del gozo y la bendición de que a través del Espíritu Santo Él more en nosotros. Y dice el Salmo 84, verso 11 y 12, más vale estar un día en tus atrios que mil fuera de ellos. Prefiero ser portero del templo de mi Dios que vivir en lugares de maldad, porque Dios, el Señor, nos alumbra y nos protege. El Señor ama y honra a los que viven sin tacha y nada bueno les niega. Gloria al Padre, al Hijo y al Espíritu Santo, como era en un principio, ahora y siempre, por los siglos de los siglos. Amén. Y así iniciamos tu programa preferido en la mañana, Despertar en Cristo, el programa que se preocupa porque tú al amanecer reciba esa bendición de parte de Dios, reciba su palabra, reciba las canciones que reaniman tu alma, puedas interceder por otros y también puedas orar, tanto dándole gracias al Señor como también pidiéndole al Señor que envíe su Santo Espíritu sobre ti, como también recibiendo informaciones que te ayudan a crecer en la fe. Así que prepárate, porque en esta mañana, una vez más, por la gracia, la bondad, la misericordia primeramente de Dios y también la benevolencia que tiene esta emisora para que podamos transmitir este programa Despertar en Cristo, que tanto bien le hace a las almas que van camino para su trabajo, que regresan del trabajo, que están en su hogar y que tienen que emprender un día más, donde a veces nos tenemos que enfrentar a situaciones inesperadas. Así que teléfono para comunicarte con nosotros lo puedes hacer a través de WhatsApp al 610-770-8804, como también puedes llamarnos regularmente, pero para que te puedas comunicar desde cualquier lugar que te encuentres, puede añadir este teléfono a tu WhatsApp, que muchos hermanos de la comunidad conocen. 610-770-8804. Gracias por tu sintonía. Vamos a una pausa musical y regresamos con más. Amén.

en este momento quiero aprovechar, porque a veces por falta de conocimiento, pues cometemos muchos errores y tomamos decisiones equivocadas, no consultamos con quienes tenemos que consultar. Entonces ahora yo quiero que si tú tienes la oportunidad, podamos invocar al Espíritu Santo. No le conoces, pues puede conocerle, puedes empezar hoy a conocer parte de eso. ¿Qué el Espíritu Santo hace por ti? Ah, pues déjame decirte que el Señor, antes de subir al cielo, y en el Evangelio que vamos a compartir en esta lectura, habla de la ascensión de Jesucristo al cielo. Entonces vas a ver que hay una promesa dada por el Padre que vino a nosotros a través de Jesucristo para estar con nosotros todos los días de nuestra vida. Y muchos hermanos, muchas personas, muchos amigos están desaprovechando esto enormemente. Están desaprovechando que hay una promesa de Dios de estar con nosotros todos los días de nuestra vida. Y ese es el Espíritu Santo. ¿Quieres conocerle? Ah, pues vamos a hablar con él, bendito sea Dios. ¿Sabe que el Espíritu Santo no te abandona? ¿Sabes que el Espíritu Santo lo puedes llevar donde quiera que tú estés? ¿Y sabes que el Espíritu Santo mora en mi corazón, mora en tu corazón? Por eso en este momento, si no le conoces, vamos, anímate. Vamos a decirle: Espíritu Santo, yo quiero conocerte. Si eres una promesa de Dios para nosotros, es buena esa promesa. Es te ayuda, es abogado, es intercesor, es la tercera persona de la Santísima Trinidad que viene a nosotros para no abandonarnos nunca. ¿Te gustaría seguir hablando con el Espíritu Santo? ¡Qué bien! Eso quiere decir que has empezado ese diálogo en este día de hoy, pero que vas a continuar en el resto del día diciéndole: Espíritu Santo, yo no te conozco, yo quiero saber más de ti, yo quiero aprender más de ti, yo quiero darme cuenta de que tú eres mi guía y que tú eres el que me conduce a toda la verdad, y la verdad es Cristo. Así que vamos en este momento a pasar a otra pausa musical. Queremos escuchar, que el teléfono suene, 610-770-8804. Podemos orar por ti, podemos orar por algún amigo, podemos orar por algún vecino, por la necesidad que se te presente ahora. Puedes llamarnos en este mismo instante, 610-770-8804. Amén.

compartir la palabra del Señor, y lo vamos a hacer en el Evangelio de San Lucas, en el capítulo 24, versículo 46 al 53. San Lucas, capítulo 24, 46, 53. Y leemos esta palabra en el nombre del Padre, del Hijo y del Espíritu Santo, que nos ilumina y nos abre el entendimiento. Y dice la palabra que en aquel tiempo Jesús se apareció a sus discípulos y les dijo: está escrito que el Mesías tenía que padecer y había de resucitar de entre los muertos al tercer día, y que en su nombre se había de predicar a todas las naciones, comenzando por Jerusalén, la necesidad de volverse a Dios para el perdón de los pecados. Ustedes son testigos de esto. Ahora yo les voy a enviar al que mi Padre les prometió. Permanezcan pues en la ciudad hasta que reciban la fuerza de lo alto. Después salió con ellos fuera de la ciudad hacia un lugar cercano a Betania. Levantando las manos, los bendijo, y mientras los bendecía, se fue apartando de ellos y elevándose al cielo. Ellos, después de adorarlo, regresaron a Jerusalén llenos de gozo y permanecían constantemente en el templo alabando a Dios. Palabra del Señor. Gloria a ti, Señor Jesús. Y dice la palabra que en aquel tiempo, después de la muerte de Jesucristo y su resurrección triunfante de entre los muertos, rompiendo esa muerte para que tú y yo podamos tener vida eterna. Qué noticia tan importante llega a ti en esta mañana. Y cuando es en una de esas apariciones, porque él se apareció muchas veces a los discípulos, en una de ellas, que fue esta, les dijo que estaba escrito, que recordaran que estaba escrito que el Mesías tenía que padecer y que iba a resucitar al tercer día, y eso se había concretado. Ellos habían sido testigos de lo que las mujeres encontraron cuando fueron al amanecer del domingo al sepulcro, y cómo la tumba estaba vacía, permanece vacía, porque Jesucristo, por el poder del Espíritu Santo, rompió la muerte, y para tener vida eterna por siempre, y esa vida eterna transmitieron a nosotros. Y dice la palabra que él les dijo a ellos que en su nombre se había de predicar a todas las naciones la palabra, y eso se está haciendo, hermano. Y comenzó en Jerusalén. ¿Por qué? Porque Jesucristo le dijo a los discípulos que no se alejaran de Jerusalén hasta que viniera la fuerza de lo alto, la promesa del Padre, el Espíritu Santo. Cuando esa promesa vino a ellos, comenzaron, salieron, predicaron, evangelizaron, se convirtieron muchos, y aquel miedo y aquel temor fue sacado de ellos, porque el poder del Espíritu Santo derriba todo temor. Bendito sea Dios. Y dice la palabra que después salió con ellos fuera de la ciudad, cerca de Betania, y levantando su mano los bendijo. Que en este día el poder de Jesucristo nos bendiga a cada uno de nosotros, donde quiera que nos encontremos, en el hogar, manejando, llegando al trabajo, donde quiera. Danos esa bendición, Señor. Y dice que mientras los bendecía, se fue apartando y elevándose, subió al cielo. Qué importante que ellos fueron testigos de la ascensión de Jesús a los cielos. Bendito sea el nombre del Señor. Y dice la palabra que después de adorarlo, regresaron a Jerusalén.
y cómo regresaron con la cara toda triste. No, aquí dice que regresaron llenos de gozo y permanecían constantemente en el templo alabando a Dios. El gozo es algo tan peculiar del poder, de la fuerza del Espíritu Santo, del poder conectar con Dios, de poder tener esa vivencia que hace contar a otros, predicar a otros, llevar a las naciones el poder de Dios en tu vida. Y permanecían alabando al Señor. Hay alabanza en el corazón que recibe al Espíritu Santo. Hay alabanza en el poder que el Señor pone en nuestra vida a partir de recibir la promesa del Espíritu Santo que se nos concede a través del bautismo. Pasamos a otra pausa musical y venimos con la parte final de este tu programa católico, Despertar en Cristo. Amén.

bendito sea Dios. Y vamos a poner ahora ante la presencia del Señor todas nuestras necesidades. Vamos a presentarle al Señor nuestra falta de fe, que muchas veces leemos la palabra y como que nos quedamos por allá lejos y no nos fijamos en esos detalles. Aquí habla de la promesa. Señor, enséñanos a creer que el Espíritu Santo es la promesa del Padre dada a nosotros para poder triunfar espiritualmente en este mundo. Bendito sea Dios. Espíritu Santo, ilumínanos en este momento. Amén. Danos de esa valentía que le diste a los discípulos para poder proclamar sin miedo y sin temor el poder de Jesucristo. Bendito sea Dios. Señor, te presentamos a los enfermos que nos han pedido oración de los que escuchan este programa, mi Dios, que están pasando por situaciones de salud severas. Señor, tú eres el que ascendiste con poder, señorío y gloria a los cielos, Señor, y desde allí domina y tiene autoridad sobre todas las cosas. Te presentamos esa enfermedad. Tú tienes el poder para tocarlo, para sanar. Bendito sea Dios, en el nombre poderoso de Jesucristo. Amén y amén. Damos gracias a todos ustedes por estar a la escucha de este programa. Seguimos repitiendo el teléfono para que te comuniques con nosotros: 610-770-8804. Te invitamos a que te unas los sábados de 8 a 9 por esta misma emisora con el programa Encuentro con Dios, y también los lunes en el programa, que cada lunes tiene un contenido diferente y que es un programa en vivo para que tú puedas interactuar y hacer tus preguntas cuando tengas duda. Estuvo compartiendo contigo tu hermana en Cristo, Martina. Pertenezco a la parroquia Sagrado Corazón de Jesús, 336 del norte de la calle 4 en Allentown, Pensilvania. Dios te bendiga. Amén.

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morning, everybody. And it's Monday. Yes, hoy es lunes. Comienzo de semana. Y sí, sí, estamos aquí, estamos aquí, estamos aquí, estamos en vivo. Good morning, everybody. ¿Qué tal? Buenos días. Saluditos a toda esa gente que se levantó tempranito a trabajar el día de hoy. Algunos que lo tienen libre, hay algunos que lo tienen libre, pero nosotros como cogimos el viernes libre, pues trabajamos hoy. Así que vamos a trabajar. Para todos aquellos que se levantaron a trabajar el día de hoy. Bueno, pues vamos a trabajar. Lunes 12 de octubre. Lunes 12 de octubre. ¿Qué tal? Buenos días. Valle Lehigh. Ahí está Allentown, Bethlehem, Easton, Whitehall, Drexeltown, Macon, Chimeos, Kutztown, Quakertown, Wingap, Los Poconos y toda la gente que se conecta con nosotros a través de Mega 101.7 FM. ¿Qué tal? Buenos días. Redding. Pues Redding, Wyoming, Sinky Spring, Lebanon. Y toda la gente que se conecta con nosotros tempranito en la mañana a través de Mega 92.9 FM. Cibernautas que se conectan a través de nuestra aplicación. 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

0: TV también, busca Megavisión. Si tienes un televisor Roku, busca Megavisión. Y ahí estamos conectados contigo. En el televisor de tu casa nos puedes ver tranquilitos, en el sofá, en la cama, con el café en la mano, en la cocina, donde quiera que tengas un televisor contigo, ahí estamos nosotros. ¿Qué tal? Buenos días, Marielly Blanco.
1: ¡Ay, qué rico! Yo vengo energética, feliz y contenta. Descansé el fin de semana. Hice cosas también, ¿verdad que sí? Yo espero que usted también. Qué rico siempre conectar con ustedes. Y sí, estamos aquí, aunque sea día de fiesta o lo que sea, aquí estamos.
0: ¿Qué tal? Buenos días, nuestro productor estrella. Le dicen ahora el viajero, el viajero. El viajero. Giancarlo the producer. Buenos días, caballero.
2: Caballero. Hay cosas que es mejor contársela solo a Dios, a más nadie. Te tiran para adelante de una vez.
0: O sea, cállese la boca.
2: Exactamente.
0: Hay cosas que nada más es bueno contárselas.
2: Adiós.
0: Adiós.
2: Te tiran para adelante después, BJ.
1: Por chismoso, ¿qué le pasa?
0: I like that. Esa me gustó. Hay cosas que es mejor contárselas solamente a Dios.
1: Pero tú le cuentas aquí a todo el mundo.
0: No todo, eso es lo que tú te crees. Eso es lo que tú te crees.
1: Todavía,
0: eso es lo que tú te crees, que yo te lo cuento todo.
1: Y todavía de lo que tú cuentas hay más cosas aquí.
0: Muchacho.
1: Es un libro.
0: Para parte 2 y 3 de la película. Aquí para una segunda y tercera parte de la película. Ok, bueno, pues ahí está. Hay cosas que es mejor solamente contárselas a Dios. Aplíqueselo el día de hoy.
1: Y cállese la boca.
0: Uy, vamos a comenzar el circo de la mañana. Buenos días, buenos días,
3: buenos días. ¡El circo de la mañana!

0: es que prende. ¿Qué tal? Buenos días, señores. Good morning. Saludos a los Google Producers. Mira, buenos días. Saludos desde California. Mili Rivera en el Facebook dice que nos está saludando desde California, así que saludito para ella que se conecta con nosotros. Saluda a los tiktokeros que están por ahí. Anda, los tiktokeros, ¿qué tal? Buenos días, TikTok. Buenos días, como los extrañamos. Buenos días, YouTube, la gente de YouTube también, toda esa gente que se conecta con nosotros, nuestros Google Producers que están ahí conectados con nosotros. Bueno, mira, lo están saludando desde West Virginia. Saludos a todos, bendiciones de West Virginia, mi gente hermosa. Dice por acá uno de nuestros yubuteros que se conecta por ahí. Saluditos, Norma, saluditos, buenos días. Así que usted conéctese también a Facebook, conéctese a YouTube, conéctese a TikTok. Denle share, siempre se lo decimos. Compartan, compartan, compartan para que así sigamos creciendo esta familia cibernética. Así que dele share, comparta. Para que otra gente se conecte con nosotros. Bueno, señores, estamos de regreso después de nuestro viaje a Memphis, Tennessee. Ay, Carlos, ¿cómo estuvo eso?
1: Se estuvo excelente.
0: Ah,
1: excelente.
0: Giancarlo hizo un viaje. Fue a Charlotte, él fue a Memphis, él fue a Chicago.
1: Sí,
0: no, muchacho, ahora está hecho un...
1: Chacho, solo.
0: Todo un viajero, un viajero.
1: Primera vez en mi vida que me toca viajar tanto en la vida, en tan poco tiempo.
0: Y solo.
1: Solo. Nunca me hubiese hecho escala. Yo siempre me preguntaban, ¿quiere volver a escala? No, directo.
2: ¿Y me hiciste caso? ¿Seguir la gente?
1: No, si te hago caso, me pierdo. Seguir los letreros.
0: Gay, ¿qué? Si sigue a la gente, ¿y para dónde va esa gente? Imagínate tú.
1: Oye, otra cosa. Si sigo la gente, todavía he estado ya en un aeropuerto porque te cambian el gay a cada rato, te lo cambian.
2: Claro, yo tenía que le preguntar a alguien. Pues tenía la cara de perdido, ¿eh?
1: Claro que sí. Aquí lo voy a preguntar.
0: ¿Y a quién le voy a preguntar? Giancarlo, va que Giancarlo no cogieron los mismos vuelos que cogí yo y que Mateo y yo cogimos. Entonces Mateo y yo viajamos juntos, pero él le tocó viajar solo. Entonces Mateo y yo hicimos escala en Atlanta, pero él hizo escala en Charlotte. De regreso le cambiamos el vuelo porque el vuelo de él estaba pautado para salir a las 5 de la mañana de Memphis. Entonces, para que no tuviera que estar en el aeropuerto a las 3 de la mañana, pues le cambiamos el vuelo. Para cambiarle el vuelo, entonces la escala cambió también.
2: Para Chicago.
0: Entonces, lo bonito fue que salimos en dos aviones diferentes, sí. Para dos escalas diferentes, pero llegamos al mismo tiempo a Memphis.
1: Exactamente.
0: Y salimos en dos vuelos diferentes, con dos escalas diferentes a Chicago y yo en otro Atlanta, pero llegamos a Allentown al mismo tiempo.
1: Llegamos todos juntos.
2: Pasa es que Giancarlo estaba siendo bendecido.
1: Con esa tormenta que agarró ahí arriba, ¿eh?
0: Ay, señor. Pero no, la pasamos súper chévere. Bueno, tú, ¿la primera vez que tú vas a Memphis o cuál fue tu experiencia?
1: La primera vez, muy bonito. Fuimos al hospital ahí, yeah. Y chequeé todo, cómo se hace, los laboratorios, yeah. Cómo tratan a los niños ahí,
0: yeah.
1: la limpieza que hay allá,
0: sí.
1: También vi unos perros que usan también.
0: ¿Verdad? Los perritos que usan para darle terapia a los niños, claro que sí.
1: Hay un espacio que es de todos nosotros, porque ahí están toda la bandera de todos los países.
0: Yeah.
1: Y ahí estamos nosotros todos locos buscando a la dominicana. ¿Dónde está? Ah, mírala allá.
0: Mírala ahí.
1: Dice Ville, bueno, si ustedes que son dominicanos no la ven, ¿qué hacemos? También me tiré una foto con mi tío Dani Thomas también.
0: Con Dani Thomas, sí, claro que sí.
1: Me tiré una foto con Dani Thomas allá.
0: Sí.
1: Y estuvo bien, bien chévere el recorrido realmente. Se camina bastante, pero vale la pena.
0: Y dile a la gente que cumplí mi promesa. ¿Dónde te llevé? ¿Dónde te llevé?
1: Me llevó al... Se me olvidó el nombre. Al museo
2: de Elvis
1: Presley.
0: A la casa de Elvis Presley te llevé.
1: Allá vi donde en el billar que Elvis Presley jugaba billar, en el carro que él se montaba, en la sala donde el piano que él tocaba.
0: ¿Qué?
1: Todo, una historia muy bonita de Elvis Presley ahí también con sus hijos. Vi donde está enterrado Elvis Presley, su hija, su nieto, su abuela.
0: So, para los que no saben, allá en Memphis está la casa de Elvis Presley, Graceland, que ahora pues es un museo. Obviamente, Elvis Presley, uno de los cantantes que todavía el día de hoy vende más discos que muchos vivos. Vende más que muchos que están vivos.
1: Ya lo sabes.
0: Y entonces, pues cuando vamos allá, pues tenemos la oportunidad. Y dije, Giancarlo, no te preocupes, que te voy a llevar a la casa de Elvis Presley, tranquilo. Y allá nos juntamos con unos colegas de otras estaciones de Washington, D.C. Y entonces, pues ahí nos dimos la escapadita y llevamos a Giancarlo a que viera Graceland.
1: Me monté en el avión de Elvis Presley también.
0: Se montó en el avión de Elvis Presley.
1: En los dos me monté.
0: En los dos, sí, se montó. En los dos aviones de Elvis Presley se montó él. ¿Viste todas las outfits, todas las ropas?
1: Wow, ese tipo que tiene ropa, mano.
0: Sí, mira para allá, todos los outfits.
1: Dios mío.
0: Y verdad, famosos que sí. ese, ¿cómo que dicen? Ese lujo que él se daba de una ropa rara, diferente, con rhinestone y todo, como caracterizaba, ¿no? A Elvis. Sí. Bueno, pues ahí está la foto, te la estamos enseñando aquí en el en vivo. Pero ahí está. So, llegamos a Memphis y llegamos a ver a Elvis Presley.
1: La pasamos muy bien realmente allá. Así que gracias a Villegas me dio la oportunidad de ir para allá a conocer a toda esa gente.
0: Estuvimos allá compartiendo con colegas de la radio de Texas, de Arizona, de Miami, de Puerto Rico. Ajá, dile con quién te tiraste una foto. Ay. Dile.
1: Con el mulo. Ay. Molusco.
0: Con el mulo.
1: A que sepas.
0: Se tiró una foto con el Molu.
1: Ahí estaba Molusco, nos tiramos una foto con él ahí.
0: Conoció al Molu de Puertorro.
1: Sí.
0: Increíble que a estas alturas tú has conocido a Molu y no has conocido a los Foques.
1: Para que sepa, increíble, hermano. Y somos allá mismo del mismo. Increíble, bro.
0: Miren esto, señores. Miren, conéctense. Que esto no lo van a ver todos los días. Miren esto, señores. Miren esto. Nos coge Hollywood, nos contrata.
1: Para que sepa,
2: de Hollywood se lo llevó.
0: Miren esto, señores. Miren eso. Miren ese caché que hay ahí.
1: Cuánta elegancia.
0: Cuánta elegancia.
1: Si tú no la tienes.
0: Eso fue el sábado en la gala. En la gala oficial de St. Jude. Y entonces pues nos dimos un bañito. Sí. Nos perfumamos. Ay, nos vestimos. Y ahí están los tres amigos, nos dicen, los tres amigos.
1: Ya lo sabes.
2: Sí que se bañaron.
1: ¿Cómo fue que dijo la chica ya? Los repegados.
0: Los repegados. Ay, era esos tres modelos, era. Nos cogen.
1: Ay.
0: Nos coge Hollywood, nos usa aunque sea para limpiar el piso, para algo. Para algo nos escucha. Para algo.
1: Para que sepa, lo pasamos sumamente bien allá.
0: Sí, de verdad que sí.
1: Está muy bien todo el mundo ya. Son chéveres.
0: Tuvimos la oportunidad, bueno, en el caso mío, visitar nuevamente, pero en el caso tuyo, de conocer y ver las facilidades, ver los hospitales, ¿verdad? Conocer un poco más del trabajo que hace San Jude, porque no es lo mismo uno decirlo, porque se lo contaron a uno estar allí.
1: Eso mismo decía yo, que no es lo mismo que tú estás, por ejemplo, yo estuve aquí en dos radio maratones. Estuve aquí y estaba en producción, salí al aire, pero no es lo mismo tú conocerlo, verlo de cerca, que tú y compartir con la gente que están viviendo el problema de su hijo que tiene cáncer, tú sabes, y tú escucharlo de ellos, su propia voz, a que tú lo estás imaginando porque te lo digan, tú lo estás viviendo ahí, entonces es diferente.
0: Conocimos una madre que perdió a su niño por la batalla contra el cáncer. Conocimos entonces también a una niña que gracias a Dios se ha recuperado y celebró su quinceañero y está bien con su familia. So, tuvimos la oportunidad obviamente de conocer ambos lados de la historia, ¿no? La que termina como un cuento de hadas, feliz, y la que desafortunadamente pues no termina como un cuento de hadas y termina en tristeza. Pero nada, espero que la experiencia haya sido bonita para ti allá en Memphis, Tennessee.
1: Sí.
0: Y también, en el Hospital San Judas.
1: También los patitos en el hotel me gustó
0: bastante. Los patitos en el hotel, sí, los patitos.
1: También.
0: Okay. Hay que decir, ok, so, siempre que nosotros vamos a Memphis, nos quedamos en el mismo hotel, sí, que es el Peabody Hotel en el downtown. Este hotel es famoso porque sus mascotas son unos como cuatro patitos o cinco patitos.
1: Cuatro patitos.
0: Cuatro patitos. E incluso todos los souvenirs que venden son con los patitos.
1: Todo. Hasta la siguiente baño.
0: Todo. Con patitos. Hasta la mantequilla viene en forma de los patitos. Entonces, ¿qué pasa? Todos los días a las 10 de la mañana hay una ceremonia donde los patitos bajan del techo porque tienen su casa y todo. Ellos viven muy bien. Tienen una mansión en el techo del hotel. Ellos bajan en el elevador, le ponen alfombra roja y todo.
2: ¿A los patitos?
0: A los patitos. Ah, claro. Y entonces hacen toda una ceremonia y todo. Y los patitos bajan del elevador y ellos están entrenados. Ellos bajan del elevador, caminan en su alfombra roja y se meten en una fuente que está en el mismo medio del hotel. Ellos no se mueven, están todo el día en esa fuente.
2: Y ahí tienen
0: y
2: su comida.
0: Luego a las 6 de la tarde hacen otra ceremonia, alfombra roja, música, fanfarria. Los patitos se salen de la fuente, caminan por la alfombra roja, se montan en el elevador y se van al techo del edificio.
1: Allá a descansar.
0: A descansar. Después de un largo día de trabajo.
1: Sí, no es fácil.
0: Algo no es fácil, ya todo el día nadando en la fuente
2: y
0: esa.
2: Y esa es la vida de los patitos.
0: Esa es la vida de pato que yo quisiera.
1: Muchas fotos posando.
2: Muchas, pero tenían que grabarlo para mostrarlo.
0: Yo lo grabé. Pero porque María, eso fue lo que primero que dijo María. Mándame video de los patitos.
1: Sí,
2: ay,
1: sí.
2: Yo lo quiero ver. Sí.
0: Así que, pero ahí está.
1: Otra cosa que me emocionó bastante es que ahí en ese hotel es 24 horas un pianista tocando ahí. Pero entonces sí, para. Tocando y toca, toca.
0: Sí, en el lobby siempre hay música. Lobby,
1: sí, siempre hay música.
0: Ahí está. Son nada, señores. Por eso fue que el viernes no estuvimos aquí. Lo tratamos de mencionar, pero no todo el mundo lo escuchó. Uh-huh. Y por eso fue que el viernes no estamos aquí, porque nos fuimos el jueves y estuvimos allá hasta el día de ayer. Afortunadamente ni la tormenta ni la lluvia nos fastidió los vuelos ni nos atrasó los vuelos, que era nuestra preocupación que nos fueran a atrasar los vuelos. Pero nada, llegamos súper bien, todo tranquilo y nada. Y como cogimos el viernes libre, pues trabajamos. Así que aquí estamos. Y nos toca. Así que saludos entonces. Ahí está. By the way, nuestro radio maratón Promesa y Esperanza, que lo hacemos todos los años. Este año lo estamos planeando para finales de noviembre, maybe principios de diciembre. Por eso fue que fuimos a San Yura ahora. Así que nada, vayan preparándose para que se conviertan en ángeles de esperanza, vayan preparándose para los que ya son ángeles de esperanza, renueven su compromiso con el Hospital San Jude. Es algo que hacemos todos los años y no lo hacemos nada más que nosotros. Tenemos, como mencionamos, nuestros colegas de radios en Washington, sí, en Miami, en Puerto Rico, en Orlando, en Nueva York, en Los Ángeles, en Texas, en Arizona, en Ohio, que estuvieron con nosotros, porque ellos también realizan sus radios maratones para poner, ¿verdad?, su granito de arena y nuestro granito de arena para ayudar a este hospital que tanto hace por el cáncer infantil. Así que vayan preparándose, que a finales de noviembre estamos todavía cuadrando la fecha para así de esta manera continuar nuestro compromiso de ayudar a San Jude. Y da la casualidad que fuimos a San Jude este fin de semana y justo este fin de semana también se celebró el aniversario de cuando yo hice el año pasado el viaje en motora. Yes, sí, también sí. Se cumplió un año.
1: Allá busco su firma.
0: Sí. So, da la casualidad que este mismo fin de semana, el año pasado, estaba yo en San Jude, en mi motora, camino a California. Para los que son nuevos y no saben, el año pasado, para recaudar fondos para San Jude, yo me comprometí y hice un viaje en motora solito desde Pensilvania hasta California. Lo hice en 12 días, 6 de ida y 6 de vuelta. Y en el viaje de ida, ay, paré en San Jude, estuve en San Jude, firmé una pared allí en la entrada del hospital y la firma todavía está allí. Yo pensaba que le iban a borrar, pero no. Está allí, la firma está allí.
1: Que hay que decir, Ville, también, que yo creo que fue una sorpresa para ti, que ya en el medio de la charla nos estaban dando, dice, llaman a Ville, Ville, venga para acá.
0: Y Víctor Martínez está aquí.
1: Víctor está aquí, quiere decir algo. No, yo no. Sí, sí.
0: Obviamente para que yo diera mi testimonio y le contara a los colegas de la radio la aventura que yo hice de tirarme en motora y recaudamos $300,000 el año pasado. Uno de los una de las recaudaciones más exitosas que ha tenido una estación de radio en para San Juan. Lo hicimos nosotros aquí en Pensilvania. Pero imagínate, tuve 12 días montado una motora camino allá. Pero nada, fue también para mí algo personal muy bueno el que justamente hace un año estaba yo en mi moto tratando de recaudar fondos para los niños en St. Jude y que me tocara también este mismo fin de semana estar en St. Jude nuevamente. Así que eso también nos trajo bonitos recuerdos.
1: Yo escuchaba a los locutores todo el mundo diciendo, no, yo no me atrevo a hacer eso, tú eres loco.
2: No.
0: Dí que a mí no me pagan para eso. No. Ay, señores. Así que nada, ese fue nuestro fin de semana. En Memphis, Tennessee. Y aquí estamos de vuelta para la vuelta. ¿Qué más tenemos? Oh, espérate, rápido, señores. Este fin de semana.
2: ¿Qué?
0: Este fin de semana es el party. Sí. Este fin de semana es el concierto. Sí. Este sábado. Sí. Vamos para el PPL.
1: Ay, sí.
0: Este sábado viene el Blachi.
1: Vamos todos.
0: Este sábado viene Frank Reyes. Este sábado viene DJ Adonis.
1: Allá nos vemos.
2: Yendi.
0: Señores, mientras estuvimos allá en Memphis, Tennessee, nos llamaron del PPL Center y nos confirmaron que nos van a dar nuestro rinconcito. La esquina de la Mega. ¿Ok? Esto es lo que vamos. Ok, esto fue algo que nos inventamos la semana pasada, pero no nos habían dado permiso, pues nos dieron permiso. Ahora lo vamos a hacer. 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
0: 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Que a veces uno compra dos boletos y los cargos adicionales como si comprara cuatro.
2: ¿De verdad? Claro.
0: Sí, esta gente de Ticketmaster.
2: Tú me dices que los boletos cuestan tanto. Cuando tú le das a finalizar la compra, ¡ay!
0: Con lo que te cobran encargos, a veces te puedes comprar dos boletos más. Estos tipos son unos abusadores. Esta gente de Ticketmaster tienen un monopolio. Entonces, ni el artista tiene la culpa, ni el venue, o sea, ni el Santander, ni el PPL, ni nosotros tenemos la culpa. Eso es Ticketmaster, que tiene un monopolio. De hecho, hay un montón ahora de demandas y cosas en las cortes por eso mismo, porque están acusando a Ticketmaster de abusar del pueblo.
2: Por
0: porque le cobran un fee, te cobran, óyeme, tú sabes.
2: Más ellos, que un vuelo.
0: Ellos, que ellos te cobran a ti el ellos te cobran un fee por comprar el ticket. Más te cobran taxes. Si quieres que te lo mande por email, te cobran.
1: También.
0: Pero si quieres que los impriman, también. Entonces, ¿cuál es el beneficio? Entonces te cobran por procesarte la venta del boleto. Pero
2: adiós. Porque te lo tienen que enviar por email, obligatorio.
0: No. Pero es que si tú no quieres por email y quieres que te los impriman, te los dan en la ventanilla. Pero te cobran también. Son como quiera, te cobran.
1: Exprimiendo el pueblo como una china.
0: Pero anyway, no vamos a entrar en ese tema ahora, pero para que sepan, Ticketmaster está en la corte ahora porque lo están demandando por monopolio.
2: Y ya que usted tenga Allentown y es aquí tan cerca, que no puede decir, ay, es en Reading. No, usted está aquí, vaya, cómprenlo.
0: Aquí mismito, en Allentown. Ok, bueno, pues señores, este sábado llega Frank Reyes, llega Del Blachi, llega DJ Adonis, y por supuesto también van a estar nuestros DJ, va a estar DJ Enox, y van a haber otros DJ también que van a estar en tarima. Así que tremendo conciertazo que van a tener el sábado, celebrando el mes de la herencia hispana en el PPL Center de Allentown.
2: A gozar.
0: A gozar todo el mundo. Ok, vámonos entonces. ¿Con qué? ¿Vamos con la noticia? Estamos tarde, diablo. Ya no hemos hablado. Estamos tarde. Ok, vamos a hacer algo. Vamos a coger un brequecito. Vamos, vamos, vamos.

más, venimos, es más, venimos regalando boletos también. Vamos a regalar unos boletitos hoy para ver a Frank Reyes, al Blachi, a Diadoni, a Yendi, este sábado. Así que hoy vamos a darle la oportunidad también de usted ganarse unos boletos. No se mueva nadie, que en 5 minutos regresamos con los deportes y con las noticias en el Circo de la Mañana. Here we go.

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1: Good morning, everybody. Ya son las 6:42 minutos de la mañana, 6:42. Aquí estamos en este lunes. Sí, estamos aquí, estamos en vivo. 12 de octubre, son las 6:42 de la mañana. Vámonos con las noticias del barrio.
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1: Mira, y comenzamos con una noticia de última hora. Breaking news, breaking news. La policía en Filadelfia dice recibió una llamada, acaba de recibir una llamada de un hombre armado, un hombre con una pistola, man with a gun, en una estación de SEPTA en Fox Chase. La policía dice que recibió eso de las 5 de la mañana un reporte de que había un hombre armado con un arma de fuego en la estación de autobuses en el área de Oxford Avenue. Cuando oficiales llegaron a la escena, encontraron al hombre en la parte trasera de un autobús. Se montó en un autobús con una pistola. Se estaba rehusando a bajar del autobús también. Oficiales aún no han, ¿verdad?, ofrecido más detalles y más información, porque esto está acabadito de pasar. Esto fue ya a las 5 de la mañana. Así que no han dado más detalles, pero lo que tenemos hasta el momento es que se reportó un hombre armado en la estación del autobús. Luego la policía llega, el tipo está montado en un autobús, pero se rehúsa a bajarse del autobús. Así que no tenemos, ¿verdad?, más información. Obviamente las calles a los alrededores de la estación de guagua, pues está cerrada. Esa área es lo que, ¿verdad?, las autoridades logran resolver la situación. Miren, señores, un fin de semana muy triste. Hubieron dos incidentes este fin de semana trágicos en nuestro estado, en nuestra región. Dos oficiales, dos policías de Filadelfia fueron tiroteados cuando respondieron una llamada de emergencia. Llegaron a la escena y este hombre estaba en el balcón de su casa. Inmediatamente comenzó a dispararle a los policías. Uno de los oficiales recibió 3 impactos de bala, el otro recibió 12 impactos de bala. Desafortunadamente, el oficial que recibió los 3 impactos de bala, de 40 años, que lleva 10 años con la policía, falleció el día de ayer. El otro oficial, pues, permanece en el hospital en estado grave. El sospechoso fue arrestado, obviamente está en la cárcel, pero pues estos dos oficiales resultaron heridos. Por otro lado, en Erie, Pensilvania, hubo un tiroteo masivo donde 8 personas murieron, incluyendo un niño, si no me equivoco, ya, un niño, 8 personas, un shooter mató 8 personas. Dicen por aquí las autoridades, y una niña de 1 año también falleció. Así que un fin de semana triste en nuestro estado y en nuestra región. Esto fue en Erie, Pensilvania, y el de la policía, pues, fue en Filadelfia. En Allentown también hubo un tiroteo este fin de semana. Una persona está herida de bala en Allentown. Esto ocurrió en la madrugada, dicen las autoridades, a eso de las 12:45 de esta madrugada, en el área de Liberty Fire Company Social Club en North Hall Street en Allentown. Una persona resultó herida. La policía dice que son heridas menores, así que se va a recuperar. Pero sí, un tiroteo esta madrugada a las 12:45 de la mañana en la calle, pero cerca de un club social, un social club.
2: Qué bonito manejarlos.
1: Social club. No es una discoteca, es un social club. Los social clubs son los que la gente paga como una membresía, sí, y tienen la oportunidad de estar adentro y participar y demás, pero porque son miembros, son socios del lugar. Bueno, pues en las afueras fue donde hubo el tiroteo a las 12:45 y una persona resultó herida.
2: Mira,
1: dime.
2: Hablando de violencia, pues sí que hubo mucha violencia en el estado. En Shenandoah, Pensilvania, un partido de fútbol americano en la escuela secundaria Shenandoah Valley terminó en violencia el jueves por la noche, dejando a un menor hospitalizado y a un hombre identificado como José Núñez Obando, de 42 años, arrestado por apuñalamiento. El incidente ocurrió poco después de las 9 de la noche, cerca del puesto de comida, cuando se armó una pelea entre este hombre y este menor, y el hombre saca una navaja y lo apuñala. Entonces el hombre fue arrestado en su vivienda en Pottsville y ahora enfrenta cargos. El menor fue trasladado aquí a Lehigh Valley en Allentown, en el hospital, porque en helicóptero, porque se encontraba grave de salud. Todavía no se sabe el estado de salud del menor, pero imagínate tú sabes que estos chicos a veces parecen mayores porque son bien grandes.
1: Pero son chamaquitos.
2: Son chamaquitos y el tipo se puso a pelear con él y lo apuñaló.
1: Ay, ay, ay. Mira, hubo un fuego también en Allentown este fin de semana, un fuego de 4 alarmas en Allentown, dejando a una docena de personas en la calle y un perro muerto. Ay. Autoridades dicen que el incendio comenzó el sábado en el área de South St. Cloud Street. Dicen que durante, déjame ver por acá, 15 horas estuvieron los bomberos asegurándose, primero apagando el fuego y luego después asegurándose de que el fuego no se propagara ni se volviera a prender, ¿no? Dice que a eso de las 2 de la mañana fue cuando oficiales recibieron el llamado de emergencia de que había un fuego en una residencia. Déjame ver por acá, como dije, decenas de personas ahora están en la calle porque fueron 4 alarmas, varias residencias se vieron afectadas y un perrito pues lamentablemente falleció. Ahora las autoridades están, ¿verdad?, investigando para determinar la causa oficial del incendio del fuego. En otras noticias que tenemos por aquí, déjame ver.
2: Mira, en Oxford, Pensilvania, cerraron la escuela secundaria del distrito escolar, ¿verdad?, de Chester, porque se registró un caso en un estudiante de sarampión. Es el primero que se registra dentro de una escuela, ya que el año escolar acaba prácticamente de empezar. El Departamento de Salud se está poniendo en contacto con todas las personas, valga la redundancia, que tuvieron contacto con el menor, ¿verdad que sí? Y pues es bastante preocupante porque tú sabes que ellos se saludan todo, están en el salón y todo lo demás. Y esto hace advertencia de que muchos podrían estar ya con el virus en etapa de desarrollo.
1: A esperar el brote ahora. Sí. Imagínate, dentro de una escuela donde los chamaquitos, como tú dices, se tocan, se empujan, ellos están unos encima de otros y después encerrados en un salón de clase. Así que Dios no lo quiera, pero que esperen el brote por ahí. Miren, otras noticias. Hubo un accidente donde un carro terminó volcado en el Turnpike. Autoridades dicen que a eso de las 6:40 de la tarde, en la Interestatal 476, o conocido como el Pearl Turnpike, en dirección sur, cerca de North Whitehall Township, donde se reportó el accidente, donde autoridades dicen un carro terminó, mire, con las gomas para arriba. Y ahora pues están investigando, ¿no?, la causa del accidente. Esto fue en el Turnpike, ¿ok? Vamos a ver cómo están las condiciones del tiempo, que dicen después de que recibimos tanta lluvia este fin de semana con el huracán este que entró por la Florida, el huracán Isaías, que entró por el área norte de la Florida, por lo que le llaman el brazo del sartén, el panhandle.
2: El panhandle.
1: Sí, el bracito ese que tiene la Florida en el sur, de por debajo de Alabama, y eso se le llama el panhandle. Bueno, ¿qué tenemos para el día de hoy? Bueno, pues para hoy las temperaturas van a subir a 73 grados. No hay pronóstico de lluvia para el día de hoy. Mañana va a estar en 79, o sea que va a calentar para mañana. Solamente un 17% de posibilidad de lluvia. El miércoles va a subir a 80, con un 20% de posibilidad de lluvia. El viernes 66, no hay lluvia. El viernes es el día que se está pronosticando lluvia. El viernes 66, con un 80% de posibilidad de lluvia. Pero luego el sábado Sale el sol. Y no hay lluvia para el sábado hasta ahora, gracias a Dios. All right, señores, ahí está. Las temperaturas van a aumentar esta semana. Vamos a llegar a los 80. Mira, para que usted vea, hoy 73, mañana 79, el miércoles 80, pero entonces el jueves baja otra vez a 66. Hasta ahora el único día que se ve con lluvia es el viernes. All right, señoras y señores, vamos a los deportes con Giancarlo, the producer.

0: John Travolta. Es el pasito.
1: Yes. ¿Cómo es?
2: Saturday Night.
0: Saturday Night. Esa está buena. El pasito Saturday Night. Saturday Night Live. Ahí está.
2: Eso mismo.
0: Ay, señores. 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
2: Buena.
0: 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Dígamelo, caballero, ¿qué pasó este fin de semana? Cuéntemelo.
2: Bueno, señores, en la MLB.
0: ¡Oh!
2: ¡Oh, Dios! Vamos a hacerlo rápido y resumido. Para que usted sepa, estos son los equipos que están actualmente.
0: Ya, estos son los que ya pasaron a la ronda semifinal.
2: Los que están ya. Tampa Bay versus Cleveland, los guardianes de Cleveland, ¿verdad?
0: Yes, yes.
2: Y luego Los Ángeles Dodgers versus Milwaukee
0: Brewers.
2: Atención, estos son los equipos que están.
0: Señores, y ya usted sabe. Yeah. Esos son los cuatro finalistas. Los cuatro yes. finalistas, de ahí van a salir dos, que son los que van para la Serie Mundial. Pero ajá. ahí está, Tampa Bay contra
2: Cleveland.
0: Contra Cleveland ajá. y Los Ángeles contra Milwaukee.
2: Esos
0: son,
2: lo sabe.
0: Son los últimos cuatro. Los
2: ok,
0: Dodgers,
2: para
0: los
2: que estemos claros.
0: Los Dodgers tan duros, papi.
2: Ay, muchachos.
0: Todo parece que los Dodgers pudieran ganar. Esta sería la tercera, ¿verdad? Este uh-huh. sería el tercer, sí, porque el año pasado fue la segunda.
2: Sí.
0: Wow, yo creo que es la primera vez historia con un equipo
2: back to back
0: tres veces sí, digo si gana. Pero el Otani el hombre biónico
2: picha, baila, quecha, sonríe,
0: recoge bate, él limpia las bases, él pichea, cachea, batea. El Otani está imparable. Así que nada, los Dodgers, entonces ahora le toca jugar la semifinal. Y por el otro lado, pues Tampa también le toca lo suyo. All right, ¿qué más tenemos?
2: Bueno, vamos ahora para... esto es el... la NFL, ok, sí.
0: Okay. ¿Qué pasó ayer con los Eagles?
2: Los Eagles, señores, increíble.
0: Sí.
3: ¿Qué?
2: Perdieron.
0: No, miserablemente perdieron.
2: 19-17, tampoco.
0: Ese juego lo teníamos ganado.
2: Sí, mano.
0: Ese juego lo teníamos ganado dos veces. Y a última hora se quebraron, a última hora el coach, yo no sé qué estaba pensando, y nos lo sacaron del buche.
2: ¡Sí, señor!
0: Hicimos el ridículo internacionalmente porque estábamos jugando en Inglaterra.
2: Para que sepa.
0: So, 19-17. Nos terminaron ganando. Al final del juego nos lo ganaron.
3: Ay.
0: Hay hasta rumores que van a votar al coach también.
2: ¡Sí, también!
0: Sí, pero eso todos los años que dicen que lo van a votar.
2: Ah, okay, no lo
0: y
2: votan.
0: Después empiezan a ganar y se les olvida.
2: Okay. Ay, bueno, por otro lado, los Patriots también ganaron ayer.
0: Uh-huh.
2: Y hay un juego, no sé, como esto, bien, está empate, que 27-27, los Giants y los Commanders.
0: Sí, los Giants y los Commanders se quedó empate el juego y también están diciendo que van a votar al coach de los Commanders.
2: También.
0: Mira, tengo un Google Producer por acá que me está diciendo, es que nuestro Google Producer, por eso que están ustedes,
2: claro.
0: No, los Google Producers nos dicen que sería esta sería la primera vez desde el 98 al 2000 que un equipo gana back to back, porque sí. los Yankees ganaron 98, 99 y 2000.
2: Wow.
0: Eso es lo que dice nuestro Google Producer aquí. Sí. Tres corridas sería primera vez desde que los Yankees ganaron del 98 al 2000. Así que ya ha habido un equipo que ha ganado tres veces y fueron los Yankees.
2: Yes.
0: All right,
2: por otro lado, vi también los 49ers. Por los 49ers ganaron ayer. Felicidades a los 49ers. Gracias, muchachones. Muy buen trabajo.
0: Los 49ers ganaron también ayer.
2: Ok, ayer, lamentablemente, ahora nos vamos para los Philadelphia Flyers, que es nuestro equipo de hockey. Sí, lamentablemente perdieron, muchachos, ayer. Le ganaron los Carolinas Hurricanes. Los Carolinas Huracanes.
0: Los Huracanes de Carolina. Carolina Hurricane.
2: Yes, lamentablemente se comió con yuca a los muchachos.
0: So nos ganaron entonces.
2: 4-1.
0: There you go. Ahí está, señores.
2: En la...
0: ¿En dónde más?
2: En el baloncesto. Uh-huh. Déjame ver aquí. ¿Para dónde encuentro el equipo? Ah, bueno, sí, lamentablemente jugaron los muchachos. Perdimos, lamentablemente.
0: Los 76 se perdieron.
2: Sí, espérate.
0: Eso es porque no está jugando LeBron todavía.
2: Exacto. De que metan a LeBron se arregla todo.
0: No, o sea, LeBron no está jugando todavía. Lo tienen ahí, lo tienen guardadito para cuando empiece de verdad la serie.
2: Jugaron el sábado los muchachos y perdieron, lamentablemente, de los Celtics.
0: Ah, nos ganó Boston.
2: ¡Qué triste!
0: Ahí está.
2: Bueno, solo. Hay otra noticia, BJ, que no sé si tú quieres darla.
0: Dime.
2: Que un señor de allá de Puerto Rico que murió, Wilfredo Gómez.
0: Wilfredo Gómez, una leyenda del boxeo puertorriqueño, murió este fin de semana. Wilfredo Gómez, uno de los grandes campeones del boxeo puertorriqueño, bueno, pues falleció. Él ya va ya tiempito enfermo y sí, falleció este fin de semana. Así que descanse en paz esa leyenda del boxeo puertorriqueño, el gran La Bazooka, le decía.
2: La Bazooka, a los 69 años.
0: La Bazooka, ¿cuánto tenía?
2: 69 años.
0: 69 años, pero
3: estaba joven.
0: Como muchos boxeadores, pues tenía ya problemas, los golpes en la cabeza, le ocasionaron muchos problemas de salud y demás, y por eso, aunque era un hombre joven, pues tenía otras condiciones y eso, y pues falleció. La Bazooka, Wilfredo Gómez, leyenda del boxeo, fallece este fin de semana en Puerto Rico, así que descanse en paz.
2: Para muchos, el mejor.
0: Para muchos, uno de los grandes. Para muchos, uno de los mejores boxeadores de Puerto Rico. Así que ahí está, que descanse en paz, y un último aplauso para esa leyenda del boxeo, que descanse en paz en el cielo.
2: Yes.
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0: 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Ahí está, los deportes con Giancarlo. The

deportes con Giancarlo, The Producer. Y de los deportes, vámonos rápido, que tenemos mucho de qué hablar. Hay mucho de qué hablar. Sí, porque el viernes no hablamos, así que tengo mucho de qué hablar. Tengo mucho de qué hablar. Here we go. 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

All right, señores. ¿Qué tal? Saludos. Aquí estamos de regreso en este lunes. Luego de un fin de semana largo para nosotros, ya que el viernes no estuvimos trabajando. El viernes estuvimos en Memphis, Tennessee. Estuvimos visitando el Hospital de Niños con Cáncer St. Jude, una causa en la cual yo he estado involucrado ya durante muchos años, 20 años ya trabajando con el Hospital de Niños St. Jude. Y estuvimos allá visitando a los niños, visitando el hospital, conociendo a los doctores, a las enfermeras, a los científicos, a todos los que laboran todos los días para ayudar a estos niños que lamentablemente sufren de cáncer. Por eso era que no estábamos aquí el viernes. Pero ya hoy estamos de vuelta para la vuelta. Recuerde nuestras plataformas Politics en Español US, Facebook, Instagram, TikTok, X, YouTube, Politics en Español US. Tengo mucho de qué hablar porque imagínense, no hablé el viernes, así que estoy tapado de tanta información. All right, señores, vamos a comenzar por esto, porque yo, miren, señores, yo he llegado a la conclusión que cuando Donald Trump hace algo errático, cuando Donald Trump hace algo difícil de creer para llamar la atención, es porque él quiere tratar de obviar, tratar de bloquear que otras noticias que le pudieran hacer más daño reciban la atención necesaria. Así que ojo, cuando Donald Trump dice algo loco, cuando Donald Trump pasa alguna estupidez que acapara la atención, es una distracción. Porque yo estoy seguro que muchos de ustedes no se enteraron este fin de semana que, mire, calladitos, sin que nadie se enterara, como ladrones en la noche, el Pentágono en su website aumentó la cantidad de soldados muertos en este conflicto de Irán a 21. Sí, calladito, como que para que nadie se diera cuenta. Shh. Nadie se va a enterar. Nadie lo va a saber. Yep, el costo humano de la guerra con Irán sigue aumentando. El Pentágono actualizó a 21 la cifra de militares estadounidenses fallecidos en operaciones relacionadas con el conflicto, incluidas muertes fuera de combate. También se reportan 865 soldados heridos. Son 21, son ya oficialmente los soldados que han muerto durante este conflicto en Irán. Pero no es una guerra. No, si usted preguntan, esto no es una guerra, esto es un conflicto. No estamos en una guerra. Inclusive, este fin de semana se realizaron varios debates políticos en diferentes estados y candidatos republicanos seguían repitiendo de que esto no es una guerra. No, this is not a war. Hubo un candidato que dijo, yo no sé por qué el demócrata sigue diciendo que esto es una guerra, esto no es una guerra. Really? No es una guerra. Cuando dos países se bombardean, cuando un país bombardea a otro, y después ese país de regreso le bombardea sus bases militares y sus barcos, eso no es una guerra. ¿Y qué es eso? Bueno, pues ahí está, 21. Y lo cambiaron en el website calladito, como que para que nadie se diera cuenta, pero todo el mundo se da cuenta. No lo pueden esconder. En el mundo que vivimos de la información, del internet, ya no es como antes. Y pues ya está, confirmado. 21 soldados han muerto y 865 han resultado heridos en un conflicto que dicen no es una guerra. Irán, el país que ya está destrozado, el país que no tiene, que no sirve para nada, el país que hemos destruido. De alguna manera, el país que hemos destruido,

senadores demócratas, quienes se suponen legalmente, constitucionalmente, son los que fiscalicen a cualquier administración, para eso que está la rama legislativa, solicitaron acceso a las bases militares que han sido impactadas por los drones y por las bombas de Irán. Y el Pentágono le negó el acceso a las bases. Los senadores querían ver los daños porque nadie ha visto los daños. El Pentágono oficialmente no ha mostrado, se han visto videos porque soldados han grabado videos y los han compartido, pero no hemos recibido oficialmente del Pentágono ningún reporte, ni fotos, ni videos de los daños en estas bases militares norteamericanas en el Medio Oriente que han sido atacadas por Irán. Bueno, pues los senadores demócratas dijeron, ¿saben qué? Nosotros somos senadores, nosotros somos los que fiscalizamos, nosotros somos los que aprobamos el presupuesto del Pentágono, queremos ver los daños. Y el Pentágono les negó la entrada a las bases militares. ¿Qué están escondiendo? ¿Por qué no quieren que se vea el daño que Irán ha ocasionado en nuestras bases militares? ¿Será porque al ver los daños tendrían que reconocer de que Irán ha resultado ser más fuerte y poderoso de lo que ellos nos han dado a entender? By the way, algo que puede ser considerado ilegal, el negarle a senadores de nuestro gobierno entrada a nuestras bases militares para que ellos personalmente tengan la oportunidad de ver los daños, para que ellos personalmente tengan la oportunidad de accesar qué es lo que está pasando, ya que son ellos los que le dan el dinero para comprar y van a tener ahora que dar el dinero para reparar esos daños. No, les negaron el acceso. ¿Qué está escondiendo este gobierno, esta administración? ¿Por qué no quiere que veamos los daños, que nuestros representantes legislativos tengan la oportunidad de ver los daños que Irán ha causado en nuestras bases militares, donde han muerto 21 soldados, donde hay más de 800 heridos? Eso pasó este fin de semana. Calladito, sin que nadie se diera cuenta. ¿Qué más les puedo contar yo de este fin de semana? Espérate. Les tengo otro capítulo, otra edición de nuestra miniserie No es corrupción, es casualidad. No es corrupción, es casualidad. Señores, yo de verdad que no, esto ya se pasa, esto ya es a otro nivel. El descaro es a otro nivel. El descaro es a otro nivel. Escuchen esto. Resulta ser, ustedes saben que Elon Musk ahora es un asesor del Pentágono, ¿verdad? Él ahora es uno de los asesores principales del Pentágono. Pues escuchen esto. El presidente Donald Trump compró aproximadamente unos 5 millones de dólares en SpaceX. Oigan esto. El presidente de los Estados Unidos compró aproximadamente unos 5 millones de dólares en acciones de SpaceX. ¿Quién es el dueño de SpaceX? Elon Musk. Según las declaraciones financieras del presidente. Y justamente, oigan esto, no es corrupción, es casualidad que justamente 2 días después de que él compró aproximadamente

0: unos 5 millones de dólares en acciones dentro de SpaceX, firmó una nueva ley, firmó una nueva orden, no ley porque el presidente no hace leyes, firmó una nueva orden ejecutiva para ampliar los lanzamientos espaciales comerciales de SpaceX. ¡Mira! ¡No es corrupción! ¡No! ¡Es casualidad! ¡Mira qué casualidad! Que justo 2 días antes el presidente compra 5 millones de dólares en acciones en SpaceX y 2 días después el presidente firma una orden expandiendo las opciones de SpaceX de realizar lanzamientos de cohetes espaciales. Tan pronto el presidente firma esa orden, las acciones de SpaceX se explotan porque todo el mundo entonces quiere eso, porque ahora SpaceX va a tener más contratos del gobierno. Pero ¿saben quién había comprado ya 2 días antes sus acciones? ¡El presidente! No es corrupción. Yo no estoy diciendo que es corrupción. Yo estoy diciendo que es pura casualidad. Pura casualidad. De que una vez más el presidente invierte dinero en acciones y esa compañía en la que él invirtió recibe ayuda de nuestro gobierno y al presidente se hace más rico. Mira. Mira qué cosa. Como dicen los cubanos, qué cosa más grande, caballero. ¡Qué cosa más grande, caballero!
1: Well, news just broke that Trump made 517 stock trades in August.
0: Oye, eso, espérate. Aguántate, Tolentino. Espérate, que se me olvidó esa parte. Espérate. En el mes de agosto, el presidente realizó más de 500 transacciones en la bolsa de valores. En el mes de agosto nada más. ¿Ustedes escucharon eso? En el mes de agosto nada más, el presidente realizó más de 500 transacciones en la bolsa de valores. ¡Miren qué descarado! En un mes, más de 500 transacciones en la bolsa de valores.
1: Just broke that Trump made 517 stock trades in August. That is 34 trades a day, weekends included, from the guy who's supposed to be.
0: Oye, eso, más de 30 transacciones diarias, incluyendo los fines de semana, durante un mes. ¿Usted sabe lo que es realizar más de 30 transacciones diarias? En un mes. El hombre que se supone que tenga todo su tiempo exclusivo dedicado a los problemas de nosotros. El presidente no se supone que esté haciendo absolutamente nada, solamente enfocado en nosotros. Este presidente realizó más de 30 transacciones diarias en la bolsa de valores en un mes.
1: Well, news just broke that Trump made 517 stock trades in August. That is 34 trades a day, weekends included, from the guy who's supposed to be running our country. He also bought millions in SpaceX bonds. 2 days later, he signed a national space launch policy. SpaceX is the biggest commercial launch company on Earth and belongs to one Elon Musk. Then this week, he stood up in Washington, handed science medals to NVIDIA, OpenAI, Google, and AMD, and announced the golden age of American innovation.
0: Y luego el presidente también le entregó medallas, reconocimientos a las grandes corporaciones de tecnología. Las mismas tecnologías que quieren ahora construir centros de datos, almacenes de data. Pues Donald Trump les entregó una medalla de ciencia, los reconoció. Oh, y by the way, el presidente tiene acciones en todas esas compañías. Es como que, ¿really? Presidente compra 5 millones de dólares en acciones en SpaceX y dos días después firma una orden entregándole, dándole más libertad, más poder y más contratos a SpaceX. El presidente luego le entrega el honor más alto, el reconocimiento más alto que una persona puede recibir en la rama de ciencias. A los dueños de Google, de toda esta gente, de estas grandes corporaciones. Y esas son las mismas corporaciones en las que él también tiene millones de dólares invertidos. Y by the way, SpaceX, right? Que recibe contratos del gobierno. Bueno, pues Elon Musk ahora es el asesor del Pentágono. ¿Quién le da contratos a Elon Musk? O sea, es como que, ¿what? Señores, pero qué descaro. Qué descaro, qué falta de señores, pero ¿really? Que el hombre que se supone que esté dedicando todo su tiempo a resolver nuestros problemas, ayudarnos a nosotros, con un mes de las elecciones, está realizando más de 30 transacciones diarias para él hacerse rico basado en las mismas pólizas que luego él promueve que ayudan a las compañías en las que él tiene inversión. Y les entrega medallas y el más alto honor a los mismos dueños de esas mismas empresas en las que él tiene inversión, lo cual aumenta el valor de estas compañías y él se hace billete. Es un círculo vicioso. En inglés le dicen un revolving door. Es una puerta que lo que hace es dar vuelta y ellos entre ellos mismos son los que se están ayudando, son los que se están haciendo ricos. Y usted y yo estamos aquí jodidos. Pero eso no es todo. No. Escuchen esto. Elon Musk, como tiene es el primer trillonario del mundo, ahora también está invirtiendo dinero en campañas políticas, donándole dinero a los candidatos republicanos. Pero está bien, ok, no hay ningún problema. Es su dinero. Él puede hacer con su dinero lo que le dé la gana y puede ayudar a los candidatos que le dé la gana. Un pequeño problema. Un pequeñito problema. Cuando usted invierte ese dinero y hace campaña para ayudar a un partido, para ayudar a un candidato en específico, y ese dinero y esa campaña son utilizados para promocionar mentiras. Sí, el PAC, el Political Action Committee, o sea, el grupo creado por Elon Musk para donar dinero a campañas de republicanos, está promoviendo información incorrecta. Esto es lo que se está reportando. Los mensajes de texto del Super PAC. No sé cuántos de ustedes han recibido o reciben texto. A mí me tienen harto ya los... Ustedes, los que me están viendo en Facebook, en YouTube, en TikTok, ustedes reciben los mensajes políticos. Hey, yo soy Víctor Martínez, necesito que me ayudes en mis elecciones. Dona $5. Hey, vas a votar en estas elecciones, vota por mí. No sé cuántos de ustedes han recibido estos mensajes, pero es parte de la campaña política. Yo los recibo también. Bueno, pues Elon Musk utiliza este mismo servicio para enviarle mensajes a los votantes, ¿verdad que sí? Bueno, pues los mensajes de texto del Super PAC de Elon Musk comenzaron a llegar la semana pasada a un grupo de votantes en el estado de Colorado. El mensaje dice: ya recibimos tu solicitud de boleta electoral. Confirma ahora dónde y cuándo quieres devolverla. Ese fue el mensaje que envió Elon Musk, el pack de Elon Musk a los votantes del estado de Colorado. Ya recibimos tu solicitud de boleta electoral. Confirma ahora dónde y cuándo quieres devolverla. El problema es que todos los votantes registrados y activos de Colorado reciben automáticamente una boleta por correo. Usted no tiene que solicitarla. Usted no tiene que solicitar. En el estado de Colorado, todos los votantes registrados a votar reciben su papeleta por correo. So, usted no tiene que solicitarla. Cuando le llega este mensaje a los votantes de Colorado, como ustedes podrán imaginar, se ha formado un caos porque la gente dice, espérate, yo no he solicitado ninguna boleta. Empezaron a llamar a la oficina de elecciones. Espérate, ¿de qué boleta? ¿De qué están hablando? Yo no he solicitado ninguna boleta. Claro, los MAGA, los magatrompitos rápido empezaron a llamar. ¡Fraude! Porque yo no pedí boleta. O sea que hay dos boletas, la que me mandaron y la que yo no pedí. Se quieren robar las elecciones. Se quieren robar las elecciones porque a mí ya me llegó mi boleta. O, por ejemplo, ya yo entregué mi boleta y ahora me llega este texto diciendo que yo solicité mi boleta cuando yo no la solicité. Eso, número uno, está creando confusión. Y número dos, está creando conspiraciones, porque ahora la gente piensa que hay algo malo que está pasando, que hay algún plan para robarse las elecciones, cuando es el mismo Elon Musk y su Political Action Pack quien está mandando el mensaje de texto. So, vamos a ponerle el lacito a este regalo. El presidente invierte dinero en la compañía de Elon Musk. Luego, no, espérate. Déjame darle para atrás, espérate. Déjame darle para atrás. Presidente. Ok. Elon Musk se convierte en el nuevo asesor del Pentágono. Oficina de gobierno de la cual él recibe más contratos que nadie. Aumenta el valor de la compañía de Elon Musk, convirtiéndolo nuevamente en un trillonario. Luego el presidente de los Estados Unidos, nuestro presidente, invierte unos 5 milloncitos en la compañía de Elon Musk, que acaba de aumentar su valor porque Elon Musk ahora es el asesor del Pentágono. Dos días después de que el presidente invierte el billetito en la compañía de Elon Musk, que ahora tiene más valor, el presidente firma una orden que beneficia a la compañía de Elon Musk, en la cual él invirtió unos 5 millones. Dándole más valor a esa empresa, dándole más dinero a Elon Musk, ganándose él mismo millones de dólares. Y luego Elon Musk, como ahora tiene trillones de dólares, invierte el dinero para promocionar, para ayudar a los republicanos a que ganen las elecciones. Y los mensajes de promoción para que ganen los republicanos son mensajes con información incorrecta. Creando así confusión, en el electorado, y también creando una falta de confianza en el sistema. Porque si los republicanos pierden ahora en Colorado, saben lo que van a decir, ¿verdad? van a decir que habían dos papeletas, que yo voté, pero que había una segunda papeleta, cuando es mentira. Pero como Elon Musk le mandó ese texto a miles de votantes, pues ahora miles de votantes creen que hay una segunda papeleta corriendo por el pueblo con su nombre. Eso crea esa falta de confianza en el sistema, confunde a los votantes con el dinero que el presidente ayudó a que él ganara. Sounds about right. ¿Entendieron, verdad? ¿Entendieron el rompecabezas, verdad? Es que te digo yo, esto es a otro nivel. Esto es a otro nivel. Esto es a otro nivel. Oh, by the way, otra noticia que a lo mejor usted no escuchó este fin de semana porque el rey de la distracción. Otra noticia que usted no escuchó este fin de semana porque el rey de la distracción, Donald Trump, nos estaba distrayendo. Es esta. Vámonos directamente a Fox News. This is a Fox News alert. This is a Fox News alert. Fox News reporta que el déficit presupuestario de nuestro gobierno federal alcanzó los 2 billones de dólares. La deuda nacional aumentó 2 billones de dólares durante el año fiscal 2026. El año fiscal termina en septiembre-octubre. El calendario fiscal de presupuesto. Bueno, pues señores, ahí está, confirmado ya por nuestro gobierno y por reportado por Fox News. Nuestra deuda nacional aumentó 2 billones de dólares. El déficit presupuestario del gobierno federal alcanzó 2 billones de dólares en el año fiscal 2026, mientras se dispara el costo de pagos, los intereses de la deuda nacional, que supera los 40 trillones de dólares. So, nuestro gobierno gastó 2 trillones de dólares más de lo que tenía. So, el presidente que se ha declarado en la bancarrota 6 veces, el presidente que durante su primer término gastó más de 7 trillones de dólares, endeudó nuestro país más de 7 trillones de dólares en un año y 8 meses, aumentó nuestra deuda a unos 2 trillones de dólares. ¿Ah? Pero usted a lo mejor no se enteró porque obviamente el rey de la distracción, el rey de la distracción, el rey de la distracción trató de distraernos con otra cosa para que no se hablara de que aumentó la cantidad de soldados americanos muertos. No le conviene a un mes antes de las elecciones para que no se hablara de que la deuda nacional aumentó 2 trillones de dólares, algo que no le conviene un mes antes de las elecciones. Para que no se reportara de que él compró acciones en SpaceX 2 días antes de que él mismo ayudara a SpaceX. Tú ves, todas estas noticias se pierden. Porque el rey de la distracción se asegura de hacer algo que acapare toda la atención. ¿Qué hizo el presidente este fin de semana para acaparar toda la atención? ¿Qué hizo el presidente? El presidente anunció de que los Estados Unidos le va a comprar diésel, le va a comprar diésel a nada más y nada menos que a Rusia. ¡Yes! Sí, nosotros ahora le vamos a comprar diésel a Rusia. By the way, algo que es ilegal. Sí, es ilegal. Nuestro gobierno firmó una ley que castiga, que le pone sanciones a cualquier país que le compre petróleo a Rusia, y ahora somos nosotros. Ahora somos nosotros los que les vamos a comprar petróleo a Rusia. ¿Usted escuchó bien? Nosotros firmamos una ley donde le ponemos sanciones. Está prohibido comprarle petróleo a Rusia. So, hay una ley que lo prohíbe. Incluso Donald Trump amenazó a India, amenazó a China con ponerle aranceles de un 100% si le compraban petróleo a Rusia. Y ahora somos nosotros los que le vamos a comprar el petróleo a Rusia. Wait, what? What? So, sanciones y aranceles de un 100% a India, a China y a cualquier país que le compre petróleo o diésel a Rusia. Ahí está la ley, se firmó. Pero entonces nosotros vamos a comprarle el petróleo y el diésel a Rusia. Oh, interesante.
2: Donald Trump's decision to import Russian fuel into the U.S. has shocked the world. Just 3 weeks ago, President Donald Trump signed a law authorizing new American sanctions and tariffs on countries importing Russian oil and gas.
0: Oye eso, hace tres semanas Donald Trump firmó una orden, una ley prohibiendo que se le comprara petróleo a Rusia. ¡Hace tres semanas! Señores, ¿cómo el mundo nos va a respetar? ¿Cómo el mundo va a tomar en serio la palabra de nuestro presidente? ¿Cómo el mundo va a tomar en serio los castigos de nuestro gobierno? No, usted no puede hacer eso porque nosotros no lo permitimos. Pero, wait, porque tú lo estás haciendo. ¿Cómo nosotros no podemos hacerlo si tú lo estás haciendo? No, espérate. Si tú le compras a Rusia, nosotros también le podemos comprar a Rusia. No me vengas con aranceles, no me vengas con sanciones, porque, hey, papá, tú le estás comprando. Estás violando tus propias leyes. Por eso es que no nos respetan. Por eso es que somos el hazmerreír del mundo. Por eso es que somos los estúpidos del mundo. Vamos a seguir escuchando.
2: Says that Russian President Vladimir Putin has agreed to supply hundreds of thousands of tons of diesel fuel to the U.S. and global markets in the coming months. Before this, India was importing oil from Russia, but Trump imposed tariffs on India, arguing that it was funding Russia's war industry. Russia could then use that money to produce weapons and use them against Ukraine. But now, the U.S. itself is going to import Russian oil, and apparently, there will be no objection to that.
0: Escucharon, ¿verdad? China e India no pueden comprarle petróleo a Rusia porque Rusia, la excusa que Trump dio hace tres semanas, es que Rusia después utiliza ese dinero para su guerra en Ucrania y también luego utiliza ese dinero para ayudar a Irán en la guerra. So, no le podemos comprar, nadie le puede comprar petróleo a Rusia porque Rusia después ayuda a Irán y nosotros estamos en una guerra con Irán. Entonces imagínate cómo van a comprarle petróleo a Rusia para que después Rusia use ese dinero para ayudar a nuestro enemigo Irán. Ok, eso fue hace tres semanas. Esa fue la excusa hace tres semanas. Entonces ahora, oigan esto, los estados basado en esa misma teoría de que China no puede comprarle petróleo a Rusia, de que India no puede comprarle petróleo a Rusia porque ese dinero después es utilizado para ayudar a Irán. en la guerra que nosotros tenemos. Sí, porque Rusia está ayudando a Irán. Le está dando drones, le está ayudando, dándole coordenadas de satélite de dónde están nuestras bases militares, nuestros barcos militares para que nos ataque. Rusia está ayudando a nuestro enemigo y ahora nosotros vamos a comprarle el diésel a Rusia. So, basado en la teoría del presidente de hace 3 semanas, si Rusia está ayudando con dinero a Irán y Trump le está pagando a Rusia por el diésel, bueno, pues significa que entonces los Estados Unidos está dándole dinero a Irán para que Irán entonces tenga una guerra en contra de nosotros. Ahora los Estados Unidos le va a dar dinero a Rusia para que Rusia entonces con ese dinero ayude a Irán, para que entonces Irán siga bombardeando nuestras bases militares y siga teniendo el control del Estrecho de Hormuz, que es lo que está ocasionando de que usted y yo paguemos más. So, técnicamente es nuestro propio gobierno quien está ayudando a nuestro enemigo a atacarnos a nosotros para que todo sea más caro. Oye, hoy vine con trabalenguas. Hoy vine lleno de trabalenguas. Elon Musk se convierte en el asesor del Pentágono, lo hace más rico. El presidente invierte dinero en la compañía de Elon Musk, luego ayuda a Elon Musk. O sea, el presidente se hace más rico, Elon Musk se hace más rico, y con esos dineros Elon Musk ayuda a los republicanos. Por otro lado, nosotros le damos dinero a Rusia para que Rusia entonces después ayude a Irán, para que entonces Irán nos ataque a nosotros, lo que ocasiona que nuestras vidas sean más difíciles. Nosotros pagamos más. So, la culpa de todo esto ahora la tiene Trump. Hoy, by the way, todo esto es ilegal. Todo esto es ilegal. Porque aquí hace 3 semanas se firmó una ley prohibiendo que se le comprara petróleo a Rusia. So, esto es ilegal. Señores, por favor. Lo que hay que tener es sentido común. Y by the way, la justificación de Trump es que al nosotros comprarle petróleo a Rusia, diésel a Rusia, va a bajar los precios del diésel. So, vamos a violar nuestra propia ley. Vamos a lucir como estúpidos alrededor del mundo, porque ya ningún país nos va a respetar. Y cuando Estados Unidos quiere implementar las sanciones en contra de Rusia, los otros países se van a burlar de nosotros, se nos van a reír en la cara. El dinero que le estamos dando a Rusia está siendo utilizado para ayudar a Irán, que es la razón por la cual el diésel está caro. Y todo esto para crear una percepción unas 3 semanas antes de las elecciones, para que el precio baje un poquito, porque el precio lo que va a bajar son unos 10 centavos, maybe. pero lo que quieren es crear la percepción de que mira, ya estamos resolviendo el problema, ya están bajando los precios para tratar de convencerlo a usted de que ya esto se está resolviendo. Ah, pues está bien, no hay problema, vamos a darle una segunda oportunidad a los republicanos en el Congreso. Eso es todo, es para crear una narrativa, para crear una percepción de que las cosas están mejorando justo antes de las elecciones, porque mira, los precios están bajando. Pero es temporero, porque no vamos a estar comprándole diésel a Rusia para siempre. Y es temporero. ¿Saben por qué? Porque Irán no es el único problema que tenemos nosotros en el Medio Oriente. Los hutis, los primos hermanos de Irán, este fin de semana atacaron Arabia Saudita. Atacaron el aeropuerto de Arabia Saudita. Decenas de personas murieron. Arabia Saudita, uno de los exportadores de petróleo más grande del mundo. Los hutis tienen ahora el estrecho de Abab cerrado también y no están permitiendo que los barcos de Arabia Saudita salgan con petróleo por ese estrecho. El precio del diésel, el precio de la gasolina no va a bajar, porque no es solamente la guerra que nosotros iniciamos contra Irán, pero ahora la guerra que comenzó como efecto secundario de esa guerra con Irán, ahora entre los hutis y Arabia Saudita. Hicieron dos ataques este fin de semana en Arabia Saudita.
3: Officials say there's been another attack at the country's main international airport just one day after an airstrike left 12 people dead. That includes an American. At least 300 others were reported injured in yesterday's attack at the airport in Raida. Saudi officials say that there were injuries in today's attack as well, but they're still assessing the damage. Saudi Arabia is blaming Yemen's Iran-backed Houthis for yesterday's attack. The Houthis haven't immediately claimed responsibility, but they have acknowledged targeting Saudi airports and oil installations in the past.
0: El problema del alto precio del petróleo no es solamente basado en lo que está pasando con Irán, es también con lo que está pasando con los hutis. Los hutis, ustedes recordarán, también bombardearon la tubería que estaba transportando petróleo del estrecho de Hormuz al estrecho de Abab, pero por tierra, porque Arabia Saudita estaba buscando una alternativa para que sus barcos no utilizaran el estrecho de Hormuz. Y ahí fue que los hutis dijeron, no, espérate, nosotros queremos hacer lo mismo que está haciendo Irán. ¡Espérate! Nosotros queremos también un pedacito del bizcocho. Y empezaron a atacar Arabia Saudita. So, comprarle el diésel a Rusia no va a resolver nada ni va a ayudar en nada. Es temporero. Van a bajar 5 o 10 chavitos el precio del diésel para crear esta percepción de que no, mira, los precios están bajando. Cuando en realidad es una simple curita que le están poniendo a la herida. Porque nada se va a resolver. Donald Trump comenzó esta guerra con Irán y comenzó un efecto dominó que ha fastidiado al mundo entero y no hay una luz al final del túnel de cómo esto se va a resolver. Esa es la realidad, esa es la verdad. Y ahora nosotros le vamos a dar dinero a nuestro enemigo, a Rusia. Rusia, que tiene una alianza con China, que tiene una alianza con Irán. Y nosotros le vamos a dar de nuestro dinero a Rusia, a nuestro enemigo, para que ayude a nuestro otro enemigo. ¿Pero en qué mundo estamos viviendo? ¿En qué mundo ustedes, mis trompitos, mis republicanos conservadores, en qué mundo para ustedes esto es aceptable? ¿Ustedes se imaginan si Kamala Harris hubiera anunciado que le iba a comprar petróleo a Rusia? ¿What? Esta mujer no sabe lo que está haciendo. Esta mujer es una traidora. Esta mujer está aliándose con nuestro enemigo. ¿Ustedes se imaginan el clase de escándalo que hubiera ahora mismo si la presidenta Kamala Harris estuviera comprándole petróleo a Rusia? Estuvieran haciéndole un juicio ahora mismo de impeachment. Estuvieran diciendo que traicionó al país. Estuvieran metiendo cargos criminales de traición. By the way, estuvieran metiéndole cargos criminales por violar la ley. Porque hace tres semanas se firmó una ley. So, si esta fuera Kamala Harris, si este fuera Joe Biden, te aseguro que los republicanos estuvieran poniéndole cargos de impeachment por violar una ley que fue firmada hace tres semanas, por traicionar a nuestro país al darle dinero, al querer darle dinero a nuestro enemigo, que luego ese enemigo está ayudando a nuestro otro enemigo para que nos ataque. Eso es una traición. Ah, perdón. Se me olvidó. No le pueden hacer un impeachment a Trump porque el Congreso está de vacaciones. Se me olvidó. I'm sorry, se me olvidó. Aunque ellos quisieran hacerle un impeachment, no pueden porque están de vacaciones. El Congreso está de vacaciones. Hasta el 9 de noviembre. ¿Qué cuán rápido ustedes creen el Congreso Republicano hubiera regresado a Washington? Hubiera cancelado sus vacaciones tres semanas antes de las elecciones para declarar a Kamala Harris una traicionera de este país. Dígame, en serio, ahí en Facebook, en YouTube, dígame, ¿qué cuán rápido ustedes creen estuvieran los republicanos corriendo para Washington tres semanas antes de las elecciones para meterle cargos criminales de traición a Kamala Harris? Por utilizar nuestro dinero para asistir a nuestro enemigo. Pero lo está haciendo Trump. Y los fiscalizadores, nuestra rama legislativa, no está haciendo absolutamente nada. Pero quieren que les demos una segunda oportunidad. Quieren que volvamos a votar por ellos. Mi hermano, ¿cómo vamos a votar por ti? ¿Cómo te vamos a dar una segunda oportunidad si no estás haciendo nada? No estás haciendo tu trabajo. Estás permitiendo que nuestro presidente ayude a nuestro enemigo para que ayude a nuestro otro enemigo, que está matando a nuestros soldados. Literalmente 21 ya han muerto. 865 están heridos por los ataques a nuestras bases militares. Y nuestro Congreso de vacaciones. nuestro Congreso no está fiscalizando. Nuestro Congreso, que está corriendo ahora para la reelección, no está haciendo absolutamente nada, pero quiere que nosotros le demos la confianza nuevamente de que ellos van a defender nuestros intereses, de que ellos van a defender a nosotros, al pueblo, y que nos van a ayudar. Pero ustedes están en la mayoría ahora, ustedes lo pueden hacer ahora, ¿por qué no lo hacen? Y si no lo hacen ahora, ¿qué confianza tengo yo? ¿Qué credibilidad tengo yo con qué credibilidad tienen ustedes conmigo de que lo van a hacer después que yo les dé la segunda oportunidad? ¿Cómo yo voy a confiar de que si vuelvo y voto por ustedes, si los dejo a ustedes en el poder, ustedes van a hacer algo? Esa es la pregunta. Ah, espérate. Todo tiene una respuesta. Espérate. Permiso. Todo tiene una... Ahora yo entiendo. Espérate. Es que se me olvidó. Ahora es que yo entiendo. Trump lo dijo este fin de semana. Sí, este fin de semana hubo un rally en Tennessee y Donald Trump nos dio la explicación. Vamos a escuchar al presidente. ¿Qué dijo el presidente en Tennessee este fin de semana?
4: It's amazing. When you stand up here, it's just like the love. I could say the stupidest things and you clap, you know, I love you so.
0: Escucharon, ¿verdad? El presidente le dijo a sus seguidores, yo me puedo parar aquí y decir cualquier estupidez y ustedes me la aplauden. El presidente burlándose de sus propios seguidores. Yo puedo decir cualquier estupidez y ustedes me la aplauden. ¿Escucharon, Trumpito? ¡No lo digo yo! ¡No lo digo yo! Lo está diciendo el presidente. Pónganlo otra vez para que escuchen los trompitos. Escuchen. Ponlo. Dale play.
4: It's amazing. When you stand up here, it's just like the love. I could say the stupidest things and you clap, you know, I love you so.
0: Yo me puedo parar aquí y puedo decir cualquier estupidez y ustedes me la aplauden. El presidente aceptando que sus seguidores, que ustedes, Trumpito, son simplemente unos zombies. Que el fanatismo de ustedes es tan grande que él puede decir cualquier estupidez y ustedes se la aplauden. Dicho por el mismo Donald Trump. No por mí, no por ningún demócrata. No. Por el mismo Donald Trump, él puede decir, y después lo dice tranquilito, él no tiene miedo. Yo puedo decir, no, y él dice eso y se lo aplauden. Son tan estúpidos que no se dan ni cuenta de que él se está burlando de ellos. Y lo aplauden. Eso dijo el presidente en Tennessee este fin de semana. Yo puedo decir cualquier estupidez. El amor es tan grande que ustedes tienen por mí que yo puedo decir cualquier estupidez y ustedes me la aplauden. Como yo puedo decir la estupidez más grande de que Estados Unidos ahora le va a comprar el petróleo a Rusia y ustedes me lo aplauden. Como el yo puedo invertir en la bolsa de valores y hacerme rico gracias a ustedes, al pueblo, y ustedes me lo aplauden. Yo invierto dinero y me gano millones de dólares con las compañías petroleras y ustedes me lo aplauden. Porque él puede decir cualquier estupidez. Y ustedes, mis trompitos, se lo aplauden. Dicho por él. Él mismo lo está diciendo. No se molesten conmigo. Yo simplemente, como en inglés dicen, don't shoot the messenger. Él es el que se está burlando de ustedes. Él es el que se está riendo de ustedes. No soy yo. Es él. Es él el que se está burlando de ustedes. By the way, otra cosa que también pasó este fin de semana. Donald Trump anunció un cese al fuego entre Rusia y Ucrania. Oiga, oye esto. Donald Trump anuncia en sus redes sociales que acaba de confirmar un cese al fuego donde Rusia no va a atacar las plantas energéticas de Ucrania y Ucrania no va a atacar las plantas energéticas petroleras de Rusia. ¡Wow! ¡Bravo! Eso es grande. Eso puede ayudar el precio del petróleo a nivel mundial. Si Rusia y Ucrania crean un cese al fuego donde prometen que no se van a atacar, no van a atacar, ¿verdad? Ni Ucrania le va a atacar las áreas petroleras, ni Rusia le va a atacar las plantas de electricidad. ¡Excelente! ¡Un aplauso, señores! ¡Excelente! ¡Por fin! Algo bueno que uno puede decir. ¡Bravo! ¡Bravo por el...! Espérate, ¿cómo fue? ¿Juan? ¿Que Zelensky... ¿Qué? O que Zelensky dice que nadie se lo dijo a él. ¡Oh! ¡Oh, ok! ¡Oh, sorry! Permiso. El presidente anunció un acuerdo entre Rusia y Ucrania, pero el presidente de Ucrania dice que nadie se lo dijo a él. ¡Oh! ¿Y con quién Trump hizo el...? Wait, what? El presidente de los Estados Unidos anuncia un cese al fuego que Ucrania dice nadie les dijo. ¿Con quién diablos negoció Trump el cese al fuego? ¿Con quién estaba hablando Trump? ¿Con quién llegó a este acuerdo Donald Trump sobre este cese al fuego que Ucrania dice nadie le... Señores, ustedes ven por qué somos el ridículo del mundo. Ustedes ven por qué somos el hazmerreír del mundo. Ustedes ven por qué tenemos un payaso de presidente. Nuestro presidente anuncia un cese al fuego entre dos países que no han hablado, que no han llegado a ningún acuerdo porque no se han reunido, no han hablado. Y lo desmienten públicamente.
5: Donald Trump has announced an energy ceasefire between Russia and Ukraine. What's a bit surprising is that President Zelensky has said it was news to him.
0: Eso es como que digan, BJ va a vender la casa de él. Y yo, espérate, pero yo voy a vender mi casa, pero yo no... A mí nadie me preguntó. El presidente anuncia una póliza mundial que luego uno de los involucrados dice, nadie se lo dijo. Oh, y by the way, it gets better. Después de que Trump anunció el cese al fuego, Rusia atacó a Ucrania y Ucrania atacó a Rusia. Después de que el presidente anuncia un cese al fuego, ellos se bombardean. Tenemos un payaso como presidente. tenemos un payaso. Donald Trump parece que se le olvida que el internet existe y que lo que él dice todo el mundo lo va a escuchar. ¿Cómo tú anuncias un cese al fuego cuando tú no has hablado con los dos países que supuestamente llegaron a este acuerdo? Y después haces el ridículo porque ellos se empiezan a bombardear otra vez. O sea que no hay cese al fuego. No existe un cese al fuego porque ellos nunca hablaron. No hubo un acuerdo. Eran mentiras.
5: Donald Trump has announced an energy ceasefire between Russia and Ukraine. What's a bit surprising is that President Zelensky has said it was news to him. He knew nothing in advance. He has also said that he is keen. He's up for it if the Russians are. Now, last month, he announced pretty much exactly the same thing, an energy deal between Russia and Ukraine. That didn't last at all.
0: Y by the way, no es la primera vez. Donald Trump ya había anunciado esto hace un mes. Que también no llegó a nada. Y si usted se pregunta, ¿y por qué el presidente está haciendo esto? El presidente lo está haciendo porque está desesperado, está buscando cualquier manera para bajar los precios. Y si él anuncia un cese al fuego entre Rusia y Ucrania, el precio del diésel, del petróleo, baja. Y si el precio baja, el precio de la gasolina baja 3 semanas antes de las elecciones. Y la desesperación es tan grande para tratar de bajar el precio de la gasolina que el presidente miente en las redes sociales pensando que nadie lo va a desmentir.
5: Now, in a way, this comes down to two things, and they're both to do with social media. Number one is President Trump's, we can call it, unorthodox form of communication. He shoots from the hip, and a lot of this stuff doesn't have maybe the considered nature of traditional political communication, and that's why sometimes things seem to be rowed back on or just not pan out.
0: O sea que el presidente tiene ahora una nueva manera de negociar. Él dice las cosas porque él piensa que si él las dice, se van a convertir en realidad. Si él dice en las redes sociales, en True Social, que hay un cese al fuego entre Rusia y Ucrania porque él lo dijo, ellos van a aceptar un cese al fuego. Porque él lo dijo, y como él lo dijo, y él es el gran dios Donald Trump, como él lo dijo, pues se hace realidad. So, él lo dijo en las redes sociales que hay un cese al fuego sin hablar con Rusia, sin hablar con Ucrania, pensando que como él lo dijo, pues Rusia y Ucrania van a llegar a un cese al fuego. Pero no, al contrario, comenzaron a bombardearse otra vez. So, una vez más nuestro presidente hace el ridículo. Y ante el mundo, somos el circo del mundo. By the way, todo esto es una distracción. Una distracción para que no se hable de la corrupción del presidente, para que no se hable de que ahora son 21 muertos, soldados muertos, para que no se hable de que ya hay 865 soldados heridos, para que no se hable de que el Pentágono le prohibió la entrada a nuestros senadores, a nuestros representantes legislativos, a las bases militares para que vieran el daño en las bases militares ocasionados por Irán. ¿Tú ves? Nada de eso se habla. Todo eso queda en el olvido. Para que no se hable de que nuestra deuda aumentó $2 trillones. ¿Ve? Nada de eso se está hablando. Porque el presidente nos está distrayendo con el que le vamos a comprar petróleo a Rusia, con el que llegamos a un cese al fuego. distracción tras distracción tras distracción. Oh, y by the way, otra cosa que pasó este fin de semana. Emma, ponme la coma y ponme la coma y última. Donald Trump no ganó el premio Nobel de la Paz. Señores, este fin de semana anunciaron el ganador del premio Nobel de la Paz y no se lo dieron a Donald Trump. Ustedes saben lo desesperado que Trump está porque le den un premio Nobel. Es una obsesión que él tiene porque él quiere. Ustedes saben lo desesperado que Trump está porque le den un premio Nobel.

0: ¿Por qué Donald Trump está tan obsesionado con un premio Nobel? ¿Por qué? Vamos, vamos a ver, vamos a ver, vamos a ver. ¡Ah, ahí está! ¡Un aplauso! ¡Yes! ¡Cinco chocolates! ¡Muy bien, niños! ¡I'm so proud of you! Honestamente, estoy muy orgulloso de ustedes. Me siento como un padre orgulloso de sus niños. Me han sorprendido el día de hoy. Donald Trump está obsesionado con un premio Nobel porque a Obama le dieron un premio Nobel. So, como Obama se ganó un premio Nobel, él tiene una obsesión. A él le tienen que dar. Él tiene que ser el ganador de un premio Nobel. Porque si al negrito le dieron uno, si al negrito le dieron un premio, a él se lo tienen que dar también. ¿Cómo le van a dar un premio al negro y no se lo van a dar a él? Pues no le dieron el premio. Pero escuchen esto. A Trump no le dieron el premio Nobel, se lo dieron a una jueza de la Corte Internacional. Escuchen esto. So, el premio Nobel se lo dieron a una jueza de la Corte Internacional. ¿Y saben lo que hizo Donald Trump cuando él se enteró de que no le dieron el premio Nobel y que se lo dieron a una jueza de la Corte Internacional? Donald Trump envió a Marco Rubio a que anunciara de que ahora los Estados Unidos le va a meter sanciones a la Corte Internacional. Yeah. Miren hasta dónde llega. Miren hasta dónde llega el comportamiento de niño de este viejo. Que porque a él no le dieron el premio, ahora él está anunciando sanciones en contra de la Corte Internacional. Literalmente, horas después de que anunciaran de que el premio se lo dieron a una jueza de la Corte Internacional, de la Corte Suprema Internacional, Donald Trump le envía sanciones. Oye.
1: Trump wanted the Nobel Peace Prize. He lost again. And hours after a former ICC judge won it, America sanctioned her court. The 2026 Nobel Peace Prize has gone to Navi Pillay.
0: Y escuchen, escuchen, escuchen. Esto fue lo que le molestó a Donald Trump. Si ustedes quieren saber por qué Donald Trump se llenó de odio al nivel de que anunció sanciones en contra de la Corte Internacional, fue este momento. Cuando la jueza se entera de que ella es la ganadora del premio, y todo el mundo empieza a celebrarla, a aplaudirla, y escuchen lo que ella dijo.
2: If you clap a little bit more, I may share this prize with Trump.
0: Oye eso, si ustedes aplauden un poquito más, voy a compartir el premio con Donald Trump. Ahí es que. Eso fue lo que le prendió el demonio a Donald Trump. Que ella se lo ganó. Y se burló de él. Pero como nuestro presidente es un niño, a man child, ordenó a su gobierno a la que le pusiera sanciones a la Corte Internacional.
1: Hours after the announcement, Secretary of State Marco Rubio imposed full sanctions on the ICC itself, calling it a rogue court. His warning? Either the ICC will end its threats, or we will end the ICC. So, what do you think?
0: ¿Escucharon, eh? Se sintió ofendido el niño.

porque no le dieron el premio Nobel. Se ofendió el niño porque ella dijo un chiste de que si seguían aplaudiendo, entonces ella iba a compartir el premio con él, como hizo la venezolana. ¿Ah? ¿Se acuerdan que María vino de la venezolana y le entregó el premio para que él, tú sabes? Y esto ha creado otro problema, porque las sanciones son para que nuestros países aliados también le implementen sanciones a la Corte Internacional, pero Francia, Alemania, Inglaterra y otros países europeos anunciaron de que no aprueban las sanciones, de que no van a respetar las sanciones de los Estados Unidos. O sea, se van a pasar por las nalgas las sanciones que los Estados Unidos le ponga a la Corte Internacional. So, una vez más, hacemos el ridículo. Una vez más, somos los payasos del mundo. Nuestros aliados se nos van en contra. Nuestros aliados no les importa absolutamente nada lo que diga el presidente de los Estados Unidos. So, hemos perdido nuestra posición de líder ante el mundo. Nadie nos respeta. Nadie nos hace caso. Nadie nos ayuda. Porque el niño quiere un premio Nobel y si no se lo dan, él se molesta. Empieza a llorar. El nene quiere un juguete. El nene quiere el juguete que el otro niño tiene. Como los nenes chiquitos, cuando ven que otro niño tiene un juguete y se lo quitan porque lo quieren. No lo están usando, pero lo quieren. Ese es nuestro presidente, el niño que quiere los juguetes que tienen otros niños. So ahora los Estados Unidos de la nada le ha puesto sanciones a la Corte Internacional. Ay, señores, ¿qué les puedo decir? Ese es el resumen de este fin de semana. Este es el resumen de este fin de semana, ¿no? Déjame ver si no se me olvidó algo. Espérate, déjame ver. Déjame ver por aquí. Oh, mira, sí, se me olvidó esto. Miren esto, señores. Los Estados Unidos en este conflicto, no es una guerra, es un conflicto que tenemos con Irán. Pues acaba de salir este reporte que los Estados Unidos ha perdido 81. Oigan esto, 81 aviones y helicópteros con un valor de 3.3 billones de dólares en la guerra con Irán. ¿Sí? 81 aviones y helicópteros militares han sido destruidos en este conflicto que no es una guerra. No es una guerra. ¡Ey! No es una guerra. Pero hemos perdido 81. ¿Cómo? Bueno, los ataques a las bases militares destruyeron aviones que estaban parqueados, aviones que se han caído y helicópteros que se han reportado han caído en el mar. Por si usted no lo sabía. So, para que se entere, 81 aviones y helicópteros hemos perdido en este conflicto con un costo de hasta 3.3 billones de dólares. La guerra con Irán sigue pasando factura. 81 aeronaves militares estadounidenses han resultado dañadas o destruidas, según el más reciente reporte. Pero no es una guerra. No es una guerra. Hemos perdido 21 soldados, pero no es una guerra. 865 han resultado heridos, pero no es una guerra.
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Busque, ahí están todos los videos, ahí están todas las noticias, todos los reportes, todo está aquí. 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YouTube, también estamos en YouTube. Politics en Español US. ¡Ay, vámonos! ¡Agárrate, Tolentino! ¡Otro capítulo! ¡Otro episodio! De

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0: Romeo Santos, Romeo Santos, Prince Royce, Dardo, sonando acá en el Circo de la Mañana. Son las 8:35 minutos. ¡Atención! ¡Atención todo el mundo! ¡Atención todo el mundo! ¡Última hora!
1: ¡Última hora! ¡Nadie lo ponlo tiene! Trabajando para la prensa.
2: Eso es bueno,
1: ahí está. Ponlo por ahí, ponlo por ahí.
2: Ahí está, ahí está.
1: Señoras y señores, acabado de recibir.
0: Por si usted no lo escuchó esta mañana, se lo vamos a repetir. 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
3: Y vamos a beber. ¡Hey! Dice, ¡oh! Esa noche para gozar, para bailar, para disfrutar. Si usted se lo pierde, está, mira.
0: Yes.
3: Atrae pico.
0: Oh, yes.
3: No nos hacen caso.
0: Así que dele. Y nosotros a las 9:30 de la mañana, aquí en este programa, no, vamos a regalar un par de boletos. Yes. A las 9:30 de la mañana venimos regalando boletos para el concierto Mis Raíces Latinas este sábado, ¿ok? Ok. Señores, vámonos con Epi. Vámonos con Epi Colón y el Oyer.

0: Aquí está Epicolona.
1: Mi bandera, buenas.
2: El restaurante.
1: Señor.
2: Buenas tardes.
1: Buenas.
2: Oiga, mi jefe me envió a que le ordenara un sándwich.
1: Déjemelo paso a la cafetería, un segundito.
2: Gracias.
1: Carolina.
3: El tonito. Dígame, el tonito.
2: Deme uno si tiene de bistec.
1: Ok.
2: ¿De bistec? Ok.
1: ¿Qué más?
2: Que es para mi jefe, es una persona muy maniática.
1: Ajá.
2: Él wow. quiere el pan
1: sí.
2: aparte.
1: Uh-huh.
2: Entonces, el bistec aparte.
1: Sí, señor.
2: ¿Está anotando?
1: Bueno, no es necesario porque pan aparte, bistec aparte. ¿Qué más?
2: El bistec le echan cebolla.
1: Sí.
2: Aparte también la cebolla.
1: ¿Por qué tú no pides mejor un bistec y te doy más carne? Porque aquí yo te voy a cobrar todos los containers y más o menos van a sumar casi $5.
2: No, no hay problema. Yo lo que quiero es...
1: Yo tengo una carne que le llamamos bistec Las Palmas, que es una carne grande que viene con cebolla cocinada.
2: Señora, lo que pasa es que usted no me escuchó cuando yo le dije que mi jefe es bien maniático. Él quiere todo aparte, no importa lo que cueste.
1: Okay.
2: Él quiere montar su sándwich acá.
1: Okay.
2: Entonces, ¿qué teníamos hasta ahora?
1: El pan, la carne y la cebolla.
2: Ajá. ¿Pero todo?
1: ¿Cómo?
2: Pero me va a dar todo eso, pero aparte.
1: Sí, yo sé.
2: Entonces, usted le pone el tomate, ¿verdad?
1: Ajá.
2: Me va a incluir el tomate, pero...
1: Oye, ¿tanto container?
2: Sí, señora, él es muy maniático. Él va a pagar por esto.
1: Okay.
2: Y lo quiere aparte.
1: Está bien.
2: Entonces, ¿ustedes le echan lechuga?
1: Y aparte también.
2: Aparte. Entonces, la mayonesa, que sean 2 onzas y media, también.
1: Oh, ah, ¿y yo a dónde mido las 2 onzas?
2: Ah, no sé.
1: Pero exactamente tienen que ser 2 onzas y media.
2: Claro, 2 onzas y media de mayonesa aparte.
1: Ajá.
2: ¿Le echan aceite?
1: Pero yo no tengo para echar el aceite aparte.
2: El jefe va a pagar lo que sea por esto. El aceite tiene que ser 3/4 onzas con ajo aparte.
1: Pero es que yo no tengo para medir.
2: Pregunte ahí si usted tiene cómo medir, porque yo estoy seguro de que sí.
1: Espera un momentito, déjeme preguntar.
2: Ok.
3: Yo. Aparte y medido. Sí, y medido, como una receta.
2: Aló.
1: Estaba preguntando en la cocina si teníamos para medir, pero no tenemos para medir. Yo como yo hago con las 2 onzas y media de...
2: Ah, pues échele 4 cucharaditas.
1: 4 cucharaditas.
2: Ajá, pero aparte, ¿sabe?
1: Ajá.
2: Entonces, oiga, el bistec,
1: ajá,
2: no se lo ponga completo.
3: Ah.
2: Si no, se lo va a picar en pedacitos de 3 1/8.
1: Oh, pedacitos de 1 3/8.
2: Sí.
1: ¿Y eso qué cosa es?
2: El bistec, o sea, la medida.
1: 1 3/8.
2: Sí. En cuadritos de 1 3/8.
1: Que yo no sé ni qué cosa es 1 3/8.
2: Y repítamela a ver si la tiene bien escrita.
1: La cebolla aparte. El bistec picado en 1 3/8.
2: Ajá.
1: 2 onzas y media de mayonesa.
2: Oiga, señora.
1: Lechuga, tomate, cebolla, todo separado.
2: Ajá, no dije separado, dije aparte.
3: Aparte.
1: Es lo mismo, ¿no?
2: No, no es lo mismo. ¿Cuánto me va a costar?
1: $10.
2: Ok. Ay, ¿quién me habló?
1: Patricia.
2: Usted está en Oye que te cojo.
1: Tú me hiciste perder a un cliente, me hiciste perder dinero, mijo. ¿Tú eres el único que viene aquí?
2: Sí.
1: Te vamos a parar en la parrilla. Te vamos a echar, pero sin anestesia, ¿ok?
2: No, okay.
1: Ok, bye.
3: Aparte, lo primero. Aparte.
4: Atención, mi Velvet Café.
5: ¡Ey, ay, ay!
6: De
4: ahora en adelante, Perfección. Quiero el huevo
5: aparte.
4: Y el queso
5: aparte.
4: Y el jugo
5: aparte. Lo va a dividir, la mezcla. Exacto. Que tú haces.
4: Sí.
5: Para mí, lleve claro aquí.
4: Y cuando vaya a mezclar limonada, quiero 3 onzas de limonada y quiero 2 onzas y 3/4 de agua.
5: ¿Y cómo lo va a querer bien?
4: Oye, el mayo ketchup
5: aparte.
4: Pero el mayo ketchup aparte, el ketchup un lado y la mayonesa aparte.
6: Y los cubitos me lo mandan así todo.
4: También, ok. Así que mi Velvet Café, lo quiero todo
5: aparte. ¿Y el pan? ¿Cómo va a querer el pan?
4: El pan tostado.
5: Ajá.
4: Aparte.
5: ¿Y la mantequilla que le gusta?
4: Oh, la mantequilla también quiero, pero quiero que exactamente 3 cucharadas de mantequilla.
5: Ok.
4: Quiero. Aparte. Ahí está, Epicolona, con el Oye que te cojo.

el Oye que te cojo, hombre. Señores, prepárense que llegó el momento de usted enterarse de lo que está pasando en el mundo del entretenimiento. ¿Qué están haciendo estos artistas? Nadie se puede esconder de él. Aquí está el único, el influencer. Aquí está la rata del bochiche. ¡Vamos arriba! ¡Vamos arriba!

0: ¿Cómo te fue? ¿Cómo te fue?
1: ¡Excelente! ¡Fin de semana excelente!
2: ¿Qué hiciste?
1: Este fin de semana estuve repleto. Empecé el viernes con Darwin La Melodía. Después cogí y me fui para Newark, New Jersey, para allá con Don Omar.
0: ¡Wow!
1: ¡Ah, muchacho! Estuve todo el fin de semana prendido.
2: ¡Dale, Don, dale!
0: ¿Tú estabas de concierto en concierto?
1: Y después me fui con Guillo a ver el show de Tony Vega también.
0: ¿También te fuiste con Guillo?
1: También. Guillo se fue para Nueva York. Me llamó, me dijo, rata, estoy en Nueva York. Vente para acá con Tony Vega. Y fui para allá también.
0: ¡Wow! Pues tú eres increíble. Tú eres como el arroz blanco.
1: ¡Muchacho! Aparentemente tú le tienes, tú le amas.
0: ¡Wow, brother! Yo te admiro a ti, mano. ¿Cómo tú sacas toda esa energía para tú estar de otro lado?
1: El viernes me monté, chacho, y seguí directo para Nueva York. Allí estuve con el Don en Newark, de tremendo show. Entonces Guillo me llamó, entonces agarré para Alto Manhattan. Y entonces llegué a Alto Manhattan allí también.
0: Ajá. Wow, increíble.
1: Todo el fin de semana, todo el fin de semana.
0: Por eso que tú eres el mejor del bloque.
2: Dándole con todo. Wow. El mejor del bloque.
1: El mejor del bloque.
0: Ya lo sabes,
1: bro. Ahora no soy el influencer.
0: No, no, el mejor del bloque.
1: Ahora soy el mejor del bloque.
0: Ya, eso abarca todo hoy. Eso abarca todo.
1: Aquí estoy yo, la rata. El mejor del bloque.
0: You know, bro.
1: You know, my friend. You know what I'm talking about.
0: Yes, I'm talking about.
2: Rata, pero todito tuvimos así como disperso. Porque ¿eh? Guillo también tuvo de concierto en concierto.
1: También, pues, me llamó y me dijo, vente para acá, que estamos aquí con Tony Vega. Y yo, como voy.
2: Pero ya nos recogimos todos, Rata, porque viene lo del sábado, tú sabes.
1: Ay, bendito.
0: ¿Tú vas por lo del sábado también?
1: Ay, bendito, que si yo voy. Es que voy a estar ayudando montando la tarima, soy yo.
2: ¿Tú sabes qué hace? ¿Tú sabes qué hace la rata, Giancarlo? Tú, él es de lo que tú lo llevas a la fiesta. Y de un momento a otro se te pierde. Y tú escuchas para allá un y la rata en el medio, de gente que no conoce.
0: Okay. Excelente, mano.
1: Party oficial con la rata.
0: Sí.
1: Es más, si no está la rata, no hay party.
2: No hay nada.
0: Literalmente, eso es verdad.
1: Acho, vamos arriba, que tengo noticia de última hora.
3: Última hora, nadie lo tiene.
4: Aquí
3: trabajando para la prensa.
4: Esa es mujer.
3: Ponlo por ahí.
4: Ahí está.
3: Señoras y señores, acabado de recibir.
1: Eran muchos y parió la abuela.
0: ¿Qué pasó, bro?
1: Señoras y señores, aparentemente lo que viene por ahí es candela.
0: ¡Chispa, fuego!
1: ¿Tú sabes que Lupillo Rivera, pues se dejó de la muchachita esta, de la
2: Taina,
1: de la presentadora dominicana, modelo dominicana, Taina Pimentel, ¿verdad? Pero pues, él rápido se buscó otra.
0: Claro.
1: Sí. Ya tiene una nueva.
0: Esto puede perder tiempo.
2: ¿Cómo que
1: pues,
2: no?
1: Pues señores, Taina Pimentel escribe en las redes sociales. Taina Pimentel dice que va para Telemundo y lo que viene es candela.
3: ¡Ay! ¡Qué bochinche!
1: A través de unos que ella le escribió respondiéndole a otro. Miren lo que ella puso. Mira. Lo primero que puso fue esto: pega cuernos, traiciona y el ofendido es él.
3: ¡Ay! ¡Qué bochinche!
1: Oye, ese fue el primer fuetazo que le dio.
2: Ah, sí, yo conozco a muchos.
1: Oye, pegó cuernos, traiciona y el ofendido es él. Pero esto no paró ahí. Ella estaba suelta como gavete.
0: ¿Qué más dijo? ¿Qué más?
1: Entonces alguien le contesta y le dice, Taina Pimentel, pero quien vio bien calientito, dice por acá, pero quien lo vio bien calientito por esas conferencias que hacíamos. ¿Ah? Y ella le contesta. En unos días nos vemos en Telemundo y veremos al mundo arder.
3: ¡Ay! ¡Qué bochinche!
1: ¡Atenta a la próxima semana!
3: ¡Ay! ¡Qué bochinche!
1: Bueno. Ya te llamo para Telemundo.
2: Bueno. Ahorita sale él con una demanda, pues.
0: Llama fuego.
1: Oye, él lleva para Telemundo, lo dijo la semana que viene, o sea, esta semana.
0: Sí, sí.
1: Y dijo, el mundo arde. lo confirmó, que dijo ahí que le pegó cuerno.
0: Ajá.
1: Que la traicionó.
0: Sí.
1: Porque lo puso ahí, pega cuernos, traiciona y el ofendido es él.
0: Oh, Dios.
1: Cuando se dejaron, dijo que no, que todo estaba bien.
0: Claro, que no fue por eso.
1: Que cada cual cogió por su lado.
2: Como una dama comportándose. Sí. Claro.
0: No, al final le salió una dama de verdad. Lo tiró para adelante de una vez.
2: No, ningún para adelante de una vez.
0: Claro que sí.
2: No, señor.
0: ¿Por qué? Vamos a ver.
2: ¿Por qué? Mira lo que pasa. Cuando se dejaron dos personas maduras, y más si son del medio, uno habla bien del otro, porque eso habla de ti. Entonces, no es que él habló mal de ella, pero todo lo que él hizo fue una burla a la cara de ella. O sea, y no le importa, y solo piensa en él.
1: Pero si ya no están juntos, ya se puede buscar.
0: Ya, claro, Brielly.
2: Le hizo una burla y dijo cosas entrever que se malinterpretaban, y ella no dio señales de dejar nada entrever. Ella fue una dama, uh-huh, en vez de él ser un caballero, y ella dijo, no, todo bien, no esto, no aquello, bien. Ahora que lo despotrique, que lo destroce.
0: Ahora sí.
2: Que desmenuce el chisme.
0: Ahora
2: porque,
0: sí.
2: Porque
0: no,
2: eso es lo que queremos. Claro, no, porque usted se porta no, bien. Sí. Usted se, mira, Giancarlo, si tú hablas, yo hablo bien de ti.
0: Ajá.
2: Pero si tú hablas mal de mí, te voy a despotricar, mi amor.
0: Okay.
2: Y para chismosa me pinto sola.
1: Oh, ¿sí? Wow. ¡Buenos! ¡Traicionero! Y ahora es el ofendido.
2: Caer en boca de una dominicana, hay que tener cuenta.
1: En unos días nos vemos en Telemundo y veremos el mundo arder.
2: ¡Destrúyelo!
3: ¡Ay! ¡Te va, Jake!
0: ¿Y qué será lo que tiene el calvito?
1: Vamos a ver,
2: ¡ay, mami! ¿Qué será lo que tiene el calvo?
0: No sé.
1: Lo llevo a la cama. Bueno, pues vamos a ver esta semana, vamos a ver. Taina Pimentel, vamos a ver qué programa va a ser.
2: Chisme.
1: La llevarán al chef ese, donde está Lupillo.
0: Más seguro
2: chef. Imagina que se la lleven ahí frente a él. Ahí. Ella da para eso y para más, mi amor.
0: Y con la otra al lado también ahí.
1: Que la lleven ahí al show del Top Chef ese donde está él.
2: Es el que más se enamora rápido.
0: Claro, claro.
2: Yo creo que él es adicto, rata.
0: No, fíjate, él cree en el amor.
2: Fíjate esto, que hay muchos hombres que pegan cuernos, no quizás porque tengan el peor corazón, sino porque son adictos a la sensación de las primeras semanas. De ese, ajá, de ese fliteo, de esa.
0: Sí.
2: Ajá. Entonces, si tú te das cuenta, hay hombres que están con esta, y cuando se pasa eso, que la relación se empieza a poner chinseria. ¡Ay! Tú no eres para mí.
1: Es como una adrenalina.
2: Y la gente no sabe que esa es una de las principales razones por las que mucha gente pega cuernos. Para andar sintiendo eso de persona en persona.
1: Ay, de que
2: es adicto,
1: llame.
2: Eso. Es adicto.
1: De que
2: me acuesto tarde, chatita. Ay, la tengo en la mente 24/7. Y desde que la cosa se pone en chinseria, mi amor, el hombre sale corriendo.
1: Se va a esa adrenalina y otro rush.
2: Sí, parece que él es adicto a eso.
1: Bueno, pues ahí está, señores. Ella dice que el mundo va a arder.
0: Seguro.
1: O sea, que va a tirar algo grande para adelante.
2: Dilo todo. Todo, potrico. Eso es lo que él quiere, para que hablen de él.
0: No.
2: Más chimoso que ese hombre.
0: No lo tiene para adelante.
2: Ese hombre es una mujercita.
1: Ahí está. Oye, por otro lado, última hora,
4: nadie lo tiene.
5: Trabajando
4: para la prensa.
5: Ponlo por ahí.
4: Ahí está.
5: Señoras y señores, acabado de recibir.
1: Hablando de mujeres dolidas.
0: Lunes de mujeres dolidas.
1: Señores, la corte le niega. Ella había pedido un adelanto. Ella quería que le dieran un adelanto de 10 millones de dólares.
2: Para los chicles.
1: Y la corte le dijo que no. Estoy hablando de Miguel y González, la de Daddy Yankee.
3: ¡Ay! ¡Te va, Yankee!
1: So, ellos ya están en el proceso de dividir los bienes. Y la corte ya aceptó que vamos a dividir los bienes. Pero ella dice, ok, en el meantime, en lo que la chava y viene, pues adelántenme en 10 millones.
0: Para
1: yo poder pagar la luz, la renta.
2: Para la compra.
1: Echarle gasolina, la gasolina está cara.
0: Sí. Muy cara.
1: Pues ella quería un adelantito. Dice, adelánteme. Señor juez, ahí hay billetes para votar. Estamos hablando de 200 millones.
0: Dios.
1: poder pagar la renta y los biles.
0: Ya son 10 milloncitos.
2: Para resolver los problemitas, tú sabes.
1: Que son 10 cuando hay 200.
0: Exactamente, es un disparate.
1: Que son 10 cuando hay 200.
2: Exacto, exacto.
1: El juez le dijo que no, que va a tener que esperar hasta que se dividan los bienes.
6: El tribunal acaba de emitir una resolución. Tú sabes que Miredi estaba solicitándole a Yankee unas medidas provisionales y unas medidas cautelares. Entre estas, pues ella exigía que se le adelantaran 10 millones de dólares y que se mantuviera al tanto sobre las transacciones y demás relacionadas a tanto a las dos corporaciones que se crearon durante el matrimonio, el cartel y los cangri. Y el tribunal, pues básicamente emitió esta resolución. Y nuevamente se le denegó lo que ella estaba reclamando, que era un adelanto de 10 millones de dólares más otros emolumentos. Y básicamente lo que dijo es, mira, las medidas cautelares que se establecieron para con las corporaciones, ¿verdad? Nosotros no vamos a intervenir en este asunto de las corporaciones.
7: Sobre las medidas cautelares.
6: Pues mire, esa resolución, el tribunal lo que dice es lo siguiente, se reiteró en cuanto a que hay una coadministración en cuanto a los bienes que ellos crearon en la sociedad legal de gananciales, ¿verdad? Ellos tuvieron casi 30 años casados. Ese dinero se va a seguir coadministrando, cada uno tiene que informar al otro cuando hayan pagos grandes, transacciones, más de 100 mil dólares, tiene que notificar, ambos tienen que estar informados en cuanto a eso. En cuanto a los cangri y el cartel, pues eso se quedó pendiente, eso se va a resolver y el juez indica, ¿verdad?, que seguirá trabajando en cuanto a la liquidación de la sociedad legal de gananciales, donde ahí es que hay una cuantía grandísima de dinero de lo que se generó durante el matrimonio. Pero lo que ella pedía, que era que le dieran los 10 millones de dólares más, unos emolumentos y demás, relacionados a lo que generara, lo que esté generando, que generen estas dos corporaciones, eso el tribunal no se metió.
1: Ahí está, el tribunal dijo, Nacarina del Oriente, no te vistas que no va.
0: En esa no puedo ayudarte, mi amor.
1: Sí, así que...
0: Y dime otra cosa.
1: Ustedes escucharon, ya existe un acuerdo donde ambas partes tienen que notificarse el uno al otro si se gastan más de 100 mil dólares. Uy. O sea que si Daddy Yankee utiliza dinero de las corporaciones y lo que él va a gastar es más de 100 mil dólares, tiene que notificarle a ella. Igual ella tiene que notificarle a él. Así que eso es lo que van a seguir haciendo. Pero eso de yo darte 10 milloncitos de adelanto...
2: Parece que está muriendo de hambre ella.
1: De hecho, una de las quejas que ella ha tenido, sus abogados han tenido en la corte, es que pues él sigue trabajando, él sigue cantando, él sigue, ¿verdad?, recibiendo dinero y produciendo, pero que ella no, porque ella trabajaba en la empresa y ahora ya no trabaja en la empresa, ya prácticamente la despidieron de la empresa.
0: Sí.
1: Y ella no, incluso ella ha dicho en la corte que ha tenido que coger dinero prestado.
0: Lo que pasa es que ella tiene una vida muy cara, tú sabes.
1: Imagínate.
0: Imagínate, quizás mantener esos carros, su Lamborghini.
1: Aviones privados. Carros, sí. Propiedades.
0: Helicóptero, tú sabes.
1: Exacto.
0: La gente que la ayuda tiene que pagarle.
1: La que la maquilla, la exacto. Que esto, que lo otro.
0: El bueno, chofer pues, también.
1: El argumento de ella es: mira, he tenido que coger hasta dinero prestado porque yo no tengo acceso a las cuentas.
0: Sí,
1: pero él sigue cantando, él sigue haciendo presentaciones y esto. Anyway, la corte le dijo, tranquila, que su dinerito viene en camino.
0: No se desespere.
1: No se desespere.
0: Siga cogiendo prestado, que esto viene.
2: No se desespere, Tere.
1: Dígale al banco que usted quiere un préstamo y el billete está garantizado. Sí, sí.
0: Eso es como una herencia, dígale.
1: Exacto, así que ahí está. Así que la corte le denegó a la ex esposa de Daddy Yankee acceso a 10 millones de dólares. Quedó estancado.
0: ¿Quién?
1: Se quedó estancado.
0: ¿Dónde? ¿Cómo? ¿Cuándo?
1: Se quedó estancado en un roto.
0: Wow, en un roto. Hay que ver qué tipo de roto.
1: Miren, señores, estoy hablando de nuestro amigo Alofoque. Alofoque está todavía recogiendo firmas para su campaña. ¿A quién se le ocurre ir a recoger firma en un Lamborghini?
2: Ay,
0: ay. A él, para frontear.
1: Oye, señores, ay, Santiago Matías se fue para San Cristóbal. Y él fue a recoger firma para San Cristóbal en un Lamborghini. Óyeme eso.
0: Qué lindo.
1: Entonces, como los Lamborghini son bajitos, llegó un momento donde él llegó a una esquina donde había un roto. Cayó en el roto y el Lamborghini ni para atrás ni para adelante.
0: ¿Tú qué, Fockley?
1: ¡Y yo tengo el video!
2: No, no, no.
1: Miren, señores, aquí está, ¿verdad?
8: No.
1: Un Lamborghini.
0: Del puente de la 27 no puede pasar a la capital.
1: Y todo el mundo como que párate. ¡Ay, mira cómo patina la goma! ¡Mira cómo patina! Y él tratando de que no se le fuera a raspar por debajo el carro, ¿tú sabes?
0: Sí, claro.
1: Pero ¿y a quién se le ocurre? Santiago, vamos a robar el tuyo, Santiago. Póngame en la cámara.
0: Dale, Santiago, rato, dale un consejo, dale un consejo, dale un consejo.
1: Tú vas a ir a un barrio pobre, a un barrio pobre, pobre, donde hay necesidades, a pedirle que voten por ti, que te den su firma, y tú vas a ir en un Lamborghini.
0: Tiene que ir un vehículo alto, además de eso.
2: O sea, no, carro tipo Homer, ¿verdad? Como aquí.
1: Llévate una guagua, llévate un carro normal, para que la gente vea que tú eres de pueblo. No, no, no, él fue en un Lamborghini. De que hoy es domingo, me voy a llevar el Lambo.
0: Está bien.
1: Voy para San Cristóbal, me voy en el Lambo.
2: Ay, no.
1: Entonces el carro llama atención y después se queda estancado en el roto y todo el mundo fue para allá con el celular.
0: Acabar de llamar más la atención.
2: Es para eso que lo hace, para llamar la atención. Pero tú ves toda esa gente rata que tienen allá carros así de lujo. La viven pasando porque Santo Domingo está lleno de hoyo.
1: No, en Puerto Rico es igual. Puerto Rico no se puede tener carro caro porque eso, ya al rato se te daña todo.
0: De eso y de reductores de velocidad también, que son, tú sabes,
2: nada. Así, altísimo.
1: Nosotros le hicimos los muertos.
0: Esa, la dice la policía acotado.
1: Bueno, pues ahí estaba, señor. Y lo lindo de esto es que él lleva sus guardias y su gente de seguridad.
0: Sí, claro.
1: Adelante y atrás. En una guagua, entonces como que...
0: No hace sentido.
1: La gente de él de seguridad está al frente de él en una guagua, pero él quiere ir, tú sabes, con el fronte.
0: Bajito.
1: Papi, todo el mundo sabe que tú tienes un Lamborghini.
0: Sí, sí.
1: Todo el mundo sabe que tú tienes dinero.
2: Pero tú tienes razón.
1: No tiene que ir como tú vas a los barrios pobres del pueblo a pedir tu moto y tú vas en un Lamborghini. Eso es como ir a la casa de un muerto de hambre con un pedazo de carne, chico.
0: Así mismo es. Tú dices la vez que más te cuida, Iván. Entonces, ¿cómo anda un vehículo solo?
1: Si hubiera sido un político regular, un senador regular o un candidato regular a la presidencia. Vamos, si Abinader, que también es millonario, vamos a hablar claro. Sí. Si Abinader, que también es millonario, llega a un sitio de campaña en un Lamborghini, se lo comen.
2: Lo acaban.
1: ¡Se lo comen! Si el otro, ¿cómo es este? El que era presidente que también está corriendo, le hace campaña en un Lamborghini, se lo comen.
2: Lo acaban.
1: Se lo comen.

0: chocó.
1: Pero ese no fue el mismo que él chocó cuando andaba con la fruta.
2: Yo no sé si ese fue el mismo que terminó chocando, ¿no? Yo no sé, pero anyway. Ahí está, señores.
0: Se quedó estancado.
2: Se quedó estancado en el roto.
1: No se escucha raro, rata, el fruto.
2: Por eso que lo estoy diciendo.
0: ¿Cuánto como que adivina?
2: Por eso que lo digo, porque se escucha raro. ¿Y qué pasó, no fue? Que me quedé en el roto, me quedé en el roto. Bien grande. Yo creo que su próxima promesa de campaña de los
0: Foques
2: es que él va a tapar todos los rotos.
0: Sí.
2: En San Cristóbal
0: va a arrancar.
2: Él va a tapar todos los rotos para que el Ferrari, no, el Lamborghini, no se le quede estancado.
0: Sí, como que.

0: nadie lo
1: ponlo
0: tiene.
1: Aquí,
0: trabajando para la prensa.
1: Esa es mi mujer, ahí.
0: Ponlo por ahí, ponlo por ahí.
1: Ahí está, ahí está.
0: Señoras y señores, acabado de recibir.
2: No se hizo uno, no se hizo dos, se hizo tres tatuajes en el brazo.
3: ¿Quién?
2: Se tatuó a las tres mujeres que ella dice admira más que nadie. Se tatuó la cara de Rihanna. Se tatuó la cara de Selena. Y se tatuó la cara de ella misma.
3: ¿Ah? Que admirarse uno mismo.
2: La Santa Trinidad. Estoy hablando de Karol G.
4: ¡Ay! ¡Qué bochinche!
1: ¡Bebechita!
2: Señores, la bebechita estaba en una entrevista y enseñó el brazo, se tatuó en el brazo ella la imagen de Selena, la imagen de la cantante Rihanna y la imagen de ella misma en su brazo.
5: Let's see. Can we see? Yeah. Can we see? Yeah. Sorry. I've seen a photo, but like...
6: Okay, yeah, it's her.
5: Show the camera.
6: Here.
5: Yeah. Who do we got?
7: So it's you.
6: It's me, it's Rihanna, and it's Selena Quintanilla.
5: The Holy Trinity.
6: Oh. The Holy Trinity.
2: Yeah, how it's the Santa Trinidad. Su antebrazo se tatuó la cara, déjame ver, Rihanna primero de abajo para arriba, Rihanna primero, después Rihanna, por supuesto, la cantante Rihanna, que de los que conocen la trayectoria de Karol G, Rihanna ha sido como que su cantante,
3: referente.
2: Su cantante favorita en cuanto a música en inglés y eso, luego Selena Quintanilla, que todo el mundo sabe que es Selena, y entonces arriba... ella, o sea, como que esas fueron las mujeres que la levantaron, que la treparon. Uh-huh. ¿Ah? Así que ese es el ejemplo de ella a seguir, Selena y Rihanna. Así que ahí está la Santa Trinidad.
3: Muy bien.
1: La tres niñas del paseo.
2: ¿Eh? Rihanna y sus dos amigas.
3: Ahorita pone Rihanna la cara de...
2: ¿Eh? Así que ahí está, sola Karol G tiene su nuevo tatuaje con la cara de Rihanna, la cara de Selena y la de ella misma, la bichota.
3: Ahí.
1: Yes.
2: Ahí está, así que Rihanna, Selena son las mujeres que ella, ¿verdad?
3: Admira,
2: sí. Admira ese nivel de que ella quiere tenerlas plasmadas en su brazo.

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0: Sígueme y te sigo que vamos a regalar, son las 9:30 minutos, la hora del cachete. En el Circo de la Mañana tenemos boletos. Porque este sábado es el gran concierto. Este sábado se presenta en el PPL Center de Allentown el príncipe Frank Reyes. Se presenta el Blachi. Se presenta DJ Adonis. Se presenta Yendi. Y nosotros tenemos boletos. ¿Quién quiere boletos para ganar? Ok, vamos a jugar el jueguito de la canción al revés. Se la vamos a poner bien fácil. Vamos a coger una canción de Frank Reyes. Porque usted sabe que Frank Reyes tiene un montón de palos, un montón de éxitos. Pues vamos a coger una canción de Frank Reyes. O mejor dicho, Jean Carlos seleccionó una canción de Frank Reyes y la viró al revés.
1: Bien vira.
0: So, vamos a ver, la primera persona que nos diga el título de la canción se va a ganar los boletos para el concierto este sábado en el PPL Center. Ok, ¿está ready?
1: Claro.
0: ¿Estamos ready?
1: Vamos a darle.
0: Here we go.
2: Ya,
0: Giancarlo, pero mándame el título, porque yo no tengo el título. ¿Quién canta eso? Esto lo canta Frank Reyes. Es una canción de Frank.
1: Los conocedores van a adivinar de una vez.
0: No, voy a mandarte el título. Ah, ok. Ahora me llegó. Okay. Ahora me llegó. Ok, ¿cómo se llama esta canción de Frank Reyes? Tiene que ser fanático de Frank, porque si no, si no es fanático, no va. Ok, vamos al teléfono. 610-432-6342. 610-432-6342. Vamos a ver, ¿quién sabe el título de esta canción de Frank Reyes? Ok, vamos al teléfono. 610-432-6342. Hello, buenos días.
3: Buenos días.
0: Buenos días. ¿Cómo se llama la canción?
3: ¿Quién eres tú?
0: Diablo, Giancarlo, te la sacaron de la primera. ¡Giancarlo de la primera! ¡De la primera! ¡Esa misma es! Pero mi hermano, pero eso fue ahí ya. ¡Tum, tin, pum, pan!
3: Ya lo sabes.
0: ¿Y cómo rayos tú la tiraste así tan rápido?
3: Ah, porque escuché un poquito que decía como la pipa de esa canción.
1: ¿Y quién?
2: ¿Quién eres tú para hacerme sufrir y para hacerme llorar?
0: Bueno, pues te ganaste los tickets ya, la primera llamada, ya está, ¿ok?
1: ¡Esto!
0: No te vayas del teléfono para tomar tu información y darte tus boletos. No,
1: pero eso fue de... pan con queso.
0: Vete, búscame una del Blachi, por favor.
1: ¡Otra! ¿Vas a ganar?
0: Si no, porque es que eso, a mí no me gusta cuando la primera llamada adivina, a mí no me gusta porque, mira, el teléfono está sonando, otra gente quería ganar.
1: Claro.
0: Ok, vamos a hacer algo.
1: Otra.
0: No se mueva nadie. Ajá. Tengo una canción aquí, déjame ver, una canción que dura ¿cuánto? 3-4 minutos. Ok, tengo una canción aquí de Eladio Carrión que va a durar 2 minutos 55 segundos. Uh-huh. En 3 minutos regresamos, pero ahora vamos a hacer una canción del Blachi. Ok, del Blachi. Para que la primera persona que nos adivine el título se gane boletos para este sábado estar en el PPL Center de Allentown con Frank Reyes, el Blachi, DJ Adonis, Yendi. Así que en 3 minutos, una canción al revés del Blachi. Ok, vamos a ver.

0: regresábamos. En 3 minutos regresamos y aquí estamos.
1: Ay.
0: Ok. Giancarlo, ok, Giancarlo ya me tiró por aquí la canción del Blachi. Giancarlo, dame el título de la canción, dame el título de la canción para así yo saber cómo se llama por si alguien lo averigua. All right, so en la canción de Fran Reyes, la primera llamada, ya nos adivinó. Así que aquí estamos en una segunda vuelta, pero ahora es con la canción del Blachi. La primera persona que me diga el título de esta canción del Blachi se lleva los boletos.
1: Oh. Fíjate.
0: Oye, pero ese es un perico ripiao, ¿eh? Lo que... Eso no es un merengue típico, eso es un perico ripiao. Ok, here we go, vamos a ver. Ok, vamos al teléfono. 610-432-6342. Hello, buenos días.
2: Hello.
0: Ok, baja el volumen de radio, papá. Baja el volumen de radio que nos está haciendo eco. Dime, ¿cómo se llama la canción del Blachi?
2: ¿Y si tal vez?
0: ¿Y tú tal vez? ¡No!
1: No, ¿y si tal vez?
0: Esa
1: ¿y
0: no
1: si
0: es.
1: Tal vez.
0: 610-432-6342. Hello, buenos días. Hello.
3: ¿Me escucha?
0: ¿Eres tú? Sí, dime,
3: esa
0: dime.
3: Esa es, ¿puedes ponerla otra vez?
0: Oh, claro, claro que sí, claro que sí. Aquí está. Ok, ahí está. ¿Cómo se llama?
3: Hola perdida.
0: Hola perdida, soy yo. Pero esa no es. 610-432-6342. Estamos regalando un par de boletos para el concierto de Frank Reyes, el Blachi, DJ Adonis este sábado. Hello, buenos días.
4: Sí, buenos días.
0: ¿Cómo se llama la canción?
4: Noche de placer,
0: no, tampoco.
1: Ay, la del Blachi.
0: 610-432-6342. ¿Cómo se llama esta canción del Blachi? Hello, buenos días.
3: La que dice una noche.
0: No, tampoco es. Pero me tiene que decir el título, pero anyway, esa no es. Hello, buenos días.
5: Buenos días.
0: Buenos días, ¿cómo se llama la canción?
5: Una noche,
0: Giancarlo, una noche. No, tampoco. ¿Cómo? Una noche.
6: No, esa no es.
0: No, esa no es, tampoco. Vamos a la otra. 610-432-6342. Hello, buenos días.
7: Buenos días.
0: ¿Cómo se llama la canción del Blachi?
7: Alma rota.
6: Ah, no, esa no es.
0: No, tampoco. Vamos al teléfono. 610-432-6342. Escuchen. Here we go. Hello, buenos días. Hello. No, ese escuchó la canción y se repitió. Hello, buenos días.
3: Díselo.
6: No.
0: Díselo que esa no es. 610-432-6342. Hello, buenos días. Hello. Ah, no, si no aprieto el botón no me contesta nadie. Hello, buenos días.
3: Buenas, sobrio.
6: Ah, ese no.
0: Tampoco. Hello, buenos días.
7: Buenos días.
0: ¿Cómo se llama?
7: No digas nada.
6: No, pues no digas nada.
0: Tampoco. Hello, estamos diciendo la librería completa del Blachi aquí. Literal. Hello, buenos días. Desde ahora. Hello, buenos días.
8: Dime, buenos días.
0: Dime, ¿cómo se llama? Hello.
1: No.
0: ¿Eres tú? Ok, vamos a la otra. Hello, buenos días.
9: Hola, ¿qué tal?
0: Hola, ¿qué tal? ¿Cómo tú estás? Saludos,
6: sí,
0: buenos días.
6: Sí.
9: La canción.
0: Hola, canción, sí, ¿cuál es el nombre?
6: Sí, ¿cuál es el nombre?
9: Hola, ¿qué tal?
0: Buenos días. ¿Cómo está usted?
9: ¿Cómo se llama, no?
0: ¿Cómo se llama la canción?
9: Hola, ¿qué tal?
0: Saludos, qué bueno conocerte, un placer. ¡Así se llama! ¡Esa misma es! ¡Hola, qué tal! ¡Esa misma es! ¡Ay! ¿Cómo la adivinaste? ¿Qué te dijo que era esa canción?
9: El sonidito como que del bajo.
0: Él analizó el bajo y todo. Hey, no te equivoques.
1: Mira, se lo ganó bien ganado.
0: Se lo ganó bien ganado. Bueno, pues ahí está. Te llevaste los boletos para este sábado. Ver a El Blachi, ver a Frank Reyes, ver a DJ Adoni, ver a Yendi. en el PPL Center de Allentown. Ok, no te vayas del teléfono para anotar tu información. Ahí está, señores, otro ganador ya, ¿viste? Adiós, ¿cómo que? El Blachi. Bueno, pues ahí está, señores. Compre los boletos y atención. 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

0: son las 9:50 minutos de la mañana en el circo. ¿Qué tal? Buenos días. Vámonos con las noticias locas. ¿Qué está pasando en este mundo loco en el que vivimos? ¿Qué está pasando en este mundo loco en el que vivimos? Atención, que aquí está el noticiero loco del circo de la mañana. Agárrense los pantalones, padres, si quieren llevar a sus hijos a Disney. Noticias locas, Disney en Orlando subió los precios. Ahora usted tiene que pagar $300 por entrar a Disney. Aumentaron. Disney anunció que para entrar a sus parques en Orlando, Florida, ahora usted tendrá que pagar $300. Pero no tan solo aumentaron el precio de los parques, también aumentaron el precio de comida, aumentaron el precio de los annual pass y aumentaron también los precios. Por ejemplo, si tú quieres el precio para no hacer la fila, el VIP, lo que le llaman, ¿no? El para skip the line, pues eso te lo cobran adicional. Eso también le aumentaron el precio. Pero escuche esto, usted compra un ticket de $300 y eso no le garantiza la entrada al parque.
1: ¿Por qué?
0: Porque el parque es basado en capacidad. Ellos permiten cierta cantidad de personas que entren al parque cada día, y si usted llega y ya el parque llegó a esa capacidad, usted se queda afuera. Aunque haya comprado su boleto.
1: ¡Qué locura!
0: Señores, Disney anunció que sí, que va a aumentar el precio, que ya aumentó el costo de la entrada a sus parques temáticos en Orlando, Florida. Ahora sí que ir para Disney es un lujo, mi hermano. Imagínate tú, a 300 billetes, ponle que vayas tú con la mujer tuya y dos muchachitos, o 300 por 4, estamos hablando de 1,200 en la entrada. Ay, te cobran 25 por el parking. Ahí hay 1,200 en ti, que 1,225 por la entrada. Entonces el hamburger vale $15. El mantecado, la barquilla vale 20. Ay, el niño quiere el peluche y el muñequito de Mickey Mouse, y ahí te fueron 30 más.
1: Y la gente que no vive allá, que los tickets.
0: Entonces si uno no vive allá, que si el pasaje, que si el hotel, que si el carro rentado, que si esto, imagínese usted.
1: Ya es una locura.
0: No sabemos si el aumento se debe al, ¿verdad?, al alto costo ahora de correr estos parques 24 horas al día, porque estos parques corren 24 horas al día. Por la noche no hay público, pero por la noche el parque está abierto con la gente que está, los mecánicos, los empleados que están limpiando, o sea que esto está corriendo 24 horas. O no sabemos si es también que tanta gente está yendo a Disney, que ellos entonces aumentaron los precios para tratar de minimizar, de reducir. Sí, señores, ellos aumentan los precios para que vaya menos gente. Sí, para que usted sepa.
1: Sí, porque si no tienen capacidad para tantas personas. Y si están hablando de la capacidad, que si el parque se llena, pues ya.
0: ¿Qué pasa? Ellos suben los precios para que vayan menos personas. ¿Por qué? Porque entonces las filas, por eso es que las filas son de 3 horas, porque entra tanta gente. Son ellos para prevenir, para tratar de asustar a la gente de que no vaya tanto. Pues ellos prefieren que los que sí van a ir paguen más. Agárrense, señores.
1: Agárrense,
0: que ahora ir para Disney va a haber que pedir un préstamo para ir para Disney. Entre pasaje, hotel, carro rentado y los parques, oye, se le van fácil $10,000 a cualquiera. $10,000. Así que llama al primo que vive allá en Orlando, que usted se va a quedar en la casa de él.
1: Exacto.
0: Así es que hago yo. ¡Mami! ¡Voy para allá! Me quedo en casa de mami, porque imagínate, pagar el hotel, nada. Deja eso. Mami me tiene un cuarto allí, muchacho. Y me ahorro los chavos la comida porque mami me cocina. Que, mami, yo estoy en Disney y mami me llama. ¿Quieres que te hagas una chuletita? Y yo, ¡ay sí! Una chuletita, sí.
1: Y la tripa tuya en Disney, bro.
0: Y llamo unas chuletitas.
1: No voy a comprar nada, la chuleta.
0: Sí, exacto. Oye, Gabriel me dice, tengo hambre. Aguántate que grandma está cocinando. Aguántate que grandma está cocinando. Grandma is making chuletas with rice and beans. Ay, señor. Pero sí, noticias locas. Hasta ahí estamos llegando, que ahora para entrar a Disney, 300 billetes por... 300 un dólar te cobran. Ay, el ticket va a ser de 300 won. No sé de dónde salió el won.
1: Bueno, pues imagínate que a 1,000,000 le cobren won.
0: Exacto, pues 1,000,000. So, $301 es el nuevo precio. Y como dije, también aumentó el precio de los annual passes. También aumentó el precio de los boletos para brincar la fila. Uy, no. Y también aumentó el precio de la comida. ¿Qué tú tienes por ahí? Noticias locas.
1: Mira esto. En China, ¿verdad que sí? Pusieron unos baños con un reloj que calcula el tiempo para los trabajadores en las empresas.
0: ¡Oh! ¡Te timean!
1: Sí.
0: Espérate, que Mariel entró al baño, clic.
1: Ay, no, pero me lo pueden poner porque...
0: Espérate. Sí, a Mariel no se lo pueden poner porque Mariel se maquilla, ella se tira fotos en el baño. ¿Cómo yo lo sé? Miren el Instagram de ella. Yo, mira, Mariel estaba en el baño tirándose fotos, mira. Ahí está.
1: Y vi ella afuera desesperada.
0: Sí. So, a Mariel y no le pueden poner un reloj en el baño porque... So, entonces los empleados ahora le van a timear.
1: Exacto. Y los trabajadores se están quejando porque le quieren poner como 8 a 10 minutos, ¿verdad? Pero muchas veces las mujeres, señores, necesitamos, imagínate, algunos hombres también que se tardan para hacer su número 2, ¿verdad que sí?
0: Ajá. Y que espérate que estoy empujando.
1: Sí.
0: No me sale todavía.
1: Sí, porque hicieron un cálculo. Mira, si tú pasas todos los días 10 minutos en el baño, ¿verdad? Uh-huh. De aquí a un año tú estás trabajando 40 horas gratis. O sea, está cobrando. Entonces ellos...
0: 10 minutos diarios son 5 días a la semana. Ahí tienes una hora, 50 minutos.
1: Ajá.
0: Que tú pasaste en el baño. Una hora de la semana. Tú tienes una hora en el baño.
1: Ajá.
0: Y eso es si vas una vez al día.
1: Si vas una vez.
0: Porque si vas dos...
1: Sí, sí.
0: A 20 minutos por 5...
1: Ajá. Hey. Pero tú sabes qué es lo peor, que muchas empresas y de diferentes países van a querer copiar esto. Entonces, eso está difícil. ¿Tú te imaginas a esa gente en los warehouses? Señor, ustedes que no están escuchando en los warehouses, yo conozco mucha gente que sabe que los otros se van al baño y
0: yo
1: cortan el tiempo.
0: Conozco gente que van al baño porque quieren llamar a la mega. Voy para el baño y lo que están es llamando para ganarse los tickets.
1: Mira, hay gente que se la pasa en el baño y cada vez que llegaba un trabajo de que pesado, mira, se le van para el baño el otro. Así que se imagine que le dicen, usted tiene 10 minutos para ir al baño 3 veces al día.
0: That's
1: y
0: it.
1: Si quiere más que eso, tiene que pedir permiso, imagínate.
0: No, y que lo estamos redondeando a 10.
1: Ajá.
0: Porque hay dos o tres desgraciados que van y están 15 minutos
1: por
0: en el baño.
1: Y hasta 20.
0: Lo
1: hasta
0: estamos
1: 20.
0: Redondeando, lo estamos redondeando. Es que cuando... Tengo que aceptar, es que cuando tú te sientas en el toilet, el tiempo se te va y tú ni cuenta te das.
1: Es porque te ponen el teléfono.
0: Tú te sientas en el toilet, te pones a ver Instagram, te pones a ver TikTok, sí. Sentado en el toilet y si el tiempo se te va.
1: Sí, pero señor, imagínense esto. Y se supone que cuando el tiempo pasa, los 10 minutos que te dieron, suena una alarma.
0: ¡Ah! ¡Oh, también! Te pasaste de los 10 minutos, límpiate y a trabajar.
1: Ya se te pasa y te tiene que salir. No es de que, ay, me cogí 5 minutos más.
0: Y que nosotros aquí escuchamos, tranquilo, ese es Marieli que está en el baño. Lleva 10 minutos ya en el toilet, le sonó la alarma.
1: Ay, ojalá no implementen eso de fuera de China.
0: Oh my God. Bueno, pues ahí está, noticia loca. En China van a empezar a timearle a los empleados el tiempo que están en el baño. Ay, ay, ay.
1: Ay, no, qué mal.
0: Mira, vámonos de aquí, señores. ¿Ya? Vámonos de aquí. Gracias por acompañarnos. Gracias por estar con nosotros. Por ahí viene el mezclú. Alex Sensation. Regresa Alex Sensation en vivo desde Nueva York para el mundo con la mega mezcla a las 11 de la mañana. Por si usted no lo sabía, sí. Alex está con nosotros. Ya está su tercera semana ya.
1: Tercera semana. Y lo importante es que 100% en vivo puede participar, ganar boletos, llamar, comunicarse con él. Todo en vivo, como si estuviera escuchando este show.
0: Hemos tenido un par de nuestros radioescuchas que ya han llamado y se han ganado boletos. Se han ganado boletos con Alex Sensation.
1: Y viene Nueva York, o sea, en Nueva York vienen todos los conciertos y la mega mezcla de él. Señores, tienen la oportunidad de ganarse boletos ahí.
0: El mega bash.
1: Así sí, el mega bash.
0: 11 de la mañana llega Alex Sensation en vivo, a las 3 de la tarde llega Guillo el Loquillo y a las 7 de la noche llega DJ Daddy Flow. Ok, así que señores, nos vemos mañana.
1: Bye.
0: Chao, chao.

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laborando, trabajando duro, los que tienen libre hoy. Gracias por la sintonía en su casita, apartamento, en la carretera, en la bicicleta, en la moto, en el bote, en el submarino, avión, en el tren, en el helicóptero. Saludos para mi hermanito DJ Panda. Panda, de lo mío, de lo mío, de lo mío. Gracias por la sintonía. ¿Cómo estuvo ese fin de semana? How was the weekend? Aquí estamos en vivo comenzando la semanita nueva de Rock.

0: post que acabo de subir a mi página de Instagram. Actívate en los comentarios. Voy a elegir a uno de ustedes hoy de los comentarios para llevar al concierto de Dalvin La Melodía. Buenos días, ¿con quién hablo? Good morning. Buenos días. Hi, ¿cómo te llamas? Buenos días. Fanny, bienvenida. Fanny, ¿de dónde me llama mi Fanny?
1: Desde Homestead, Florida.
0: ¡Homestead! Buenos días, Homestead. Good morning, Homestead. ¿Cómo está mi Fanny?
1: Bien, bien. Y mejor de poderme comunicar contigo.
0: Gracias por la sintonía, mi amor. Cuéntame.
1: Quiero saludar a mi hermana que me está visitando desde Santo Domingo.
0: Okay.
1: Y felicitarte a ti porque ese show estuvo, oh my god, sábado en el canario, buenísimo.
0: Que muera el amor, sueño contigo, sueño contigo. Oye, se botó el canario, mano. 2 horas el canario, qué leyenda. Mira, mi amor, ¿tú quieres verlo el 24 de octubre ahí en el City Center en Pembroke Pines?
1: Por supuesto, por eso estoy llamando. Y llevar a mi hermana contigo. Oye,
0: claro que sí, te voy a dar 2 boletos para que veas. Sí, sí, José Alberto el Canario, va a estar también Eddie Herrera, va a estar Ramón Orlando, ¿quién más va para allá? Hansel y Raúl. Pavel Núñez. Bueno, te voy a dar 2 boletitos, mami.
1: Pavel Cuéntame. Núñez, eso va a estar buenísimo.
0: ¿A quién quieres saludar, mi amor?
1: A mi hermana, que me está visitando desde Santo Domingo.
0: Sí, sí, pero ¿a quién más?
1: Ajá. A mi hija que cumplió año el día 10, Sheila Ortiz. Así que, y a mí, porque me comuniqué contigo y cumplo año el 15 de noviembre.
0: Felicidades,
1: así que bebiembre.
0: Bebiembre, ya tú sabes, estamos en Rontubre. Ahora después de Rontubre viene bebiembre. Y el último mes, después de noviembre, viene
1: Whiskyembre.
0: Whiskyembre.

0: Pembroke Pines, celebrando sus 50 años de carrera musical. Todo el mundo para allá a apoyar a mi hermano José Alberto el Canario. A la hora que me llamen, voy. Discúlpeme, señora. Hello, buenos días. Good morning, ¿con quién hablo? Buenos días. Hi, baby. Hola, baby, ¿cómo te llamas?
1: Jolly de Patterson.
0: Jolly, mi Jolly de Patterson, Jolly. Good morning, Jolly.
1: Good morning, Ale, estoy súper contenta por comunicarme contigo.
0: Gracias por la sintonía, mi Jolly, mi querida Jolly. ¿Cómo está mi gente de Patterson, New Jersey, my hometown?
1: Patterson está tranquilo, estamos trabajando ahora.
0: Workeando, chambeando, camellándose, buscándose los besitos, la roya bichuela. Ya tú sabes, baby. Hay que darle.
1: Hay que meterle a la vida.
0: Ah, eso así, mamita. ¿Quién quiere saludar, mi Yoli?
1: Quiero saludar primero a mis babies que están en la casa, a mi amiga Aniulka, a mi amiga Mabelin, a mi amiga Carmen y a mi amiga Paloma, que estará de cumpleaños el día sábado.
0: No, ¿y para dónde la va a sacar a Paloma?
1: No sé, pero no vamos a rumbear.
0: Es la cosa, es la actitud.
1: Es la cosa.
0: Mi amor, me encanta esa vaina, me encanta. Mami, pídeme una bachata. Voy a comenzar.
1: Estoy feliz. Yo quiero una bachata de Darwin.
0: Ok,
1: ¿cuánto? Amnesia.
0: Ok, Amnesia, listo. Te la voy a preparar ahora mismo, baby. ¿Lo quieres ver en vivo? A Darwin, la melodía.
1: Yeah.
0: Ok. Quédate en línea, lo vas a ver en vivo el viernes 11 de diciembre en el Prudential Center de Newark, New Jersey.
1: Ale,
0: amor en vivo.
1: En diciembre estoy de cumpleaños y una de mis amigas también, así que nos vamos para allá a celebrar mi cumpleaños.
0: ¡Es la cosa, mami! ¡Happy birthday, Yoli! Allá
1: gracias,
0: te veo,
1: Ale,
0: mi amor.
1: Te quiero mucho, bendiciones. Yo te escucho todos los días, he ido a varios megamats a verte y me encanta, Ale, soy tu fan.
0: Gracias, mi amor. Dios te bendiga, mi Jolly. I love you back. Quédate en línea. No te me vayas, mi gente de

0: 9790. Mientras te voy preparando la próxima mega mezcla. Mete para mi hermanito Luismi, Yundari, Panda, Edwin, Stevie, Smalls, Giancarlos, Lex Cali. Dale para abajo.
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boletos para ver a Dalvin La Melodía, el fenómeno de RD USA Tour. Boletos para el Mega Bash, sábado 12 de diciembre en el Prudential Center. Viernes 11, Amor en Vivo. También boletitos para el Cubatonazo, que va a ser el sábado 14 de noviembre en el Watsco Center de Miami. Y mi gente de Los Ángeles, esta semanita viene la información del Cali Bash, Los Ángeles. Vamos para allá a romper Cali Bash. All right. Comunícate conmigo,

en el Kia Center de Orlando. Mi gente de Orlando, voy para allá. Y el viernes en el Hard Rock Live de Miami. Last Minute Tickets en Ticketmaster.com. Ah, el viernes, después del concierto, The Official After Party con Dalvin La Melodía, suena la Mikey conmigo ahí en la guitarrita en Dare Nightclub. Ya tú sabes, el After Party.

0: mete para mi hermanito Edwin, Luismi, DJ Panda, Yundari, Small, Stevie, Lex Cali, Jean Carlos, dale para
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17: Thanksgiving en Canadá. Todos los canadienses allá. Happy Thanksgiving para toda mi gente en Canadá, en Montreal, en Toronto. ¿Dónde está conmigo allá en Canadá? Me están escribiendo aquí, me están diciendo Happy Thanksgiving y yo, ¿cómo fue? Todavía falta un mes y pico acá. Estamos en Rontubre apenas. Ok, déjame ver por aquí. Sensación, gozando contigo. Saludito de cumpleaños para Pedro Ávila Morejón. De parte de toda la familia, de parte de Enrique. Felicidades. ¿Quién más? Ponme todos los shoutouts ahí, todos los saluditos en los comentarios desde Toronto, Mayra Rosa, disfrutando Thanksgiving en la casa. Gracias, Mayra. Ponme todos los shoutouts ahí, todos los saluditos en los comentarios desde Toronto, Mayra Rosa, disfrutando Thanksgiving en la casa. Gracias, Mayra.

el sábado, 2 horas conmigo aquí con esa leyenda. Eso no se ve todos los días. Y está celebrando 50 años de carrera musical el sábado 24 de octubre en el City Center ahí en Pembroke Pines, ¿ok? Va a estar con él Eddie Herrera, Ramón Orlando, Hansel y Raúl. Va a estar Pavel Núñez y más, ya sabes. Sábado 24 de octubre, los 50 de José Alberto el Canario. Tengo boletos para verlo a él también. Mi gente de Puerto Rico, la Isla del Encanto, toda mi gente allá en PR. Tengo boletitos para ver a Toño Rosario, tu cuquito galáctico. Se va a estar presentando el 25 de noviembre en el Coca-Cola Music Hall. Eso va a ser el 25 de noviembre en el Coca-Cola Toño Rosario, galáctico. I love you, baby. Puerto Rico, pégate ya y buena suerte. 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Le voy a regalar boletos VIP para ver a Dalvin La Melodía en el Choli. ¿Ok? 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Y este jueves nos vemos con Dalvin La Melodía, mi gente de Orlando, Kissimmee. Nos vemos este jueves en el Kia Center y el viernes en el Hard Rock Live en la guitarrita. Y después del concierto, the official after party conmigo en Dare Nightclub. Dalvin La Melodía, suena la mic y vamos para allá a gozar con ustedes en la discoteca. ¡A beber rumbo! Y del barato para que rinda. All right, sigue marcando el 800-315-9790. Dime para cuál concierto quieres ir, cuál es tu canción favorita. Nueva escuela, vieja escuela, yo te la mezclo en vivo en este lunes de recuperación total. 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

0: ¿Qué más te puedo mezclar? Mira, mi gente de Washington, mi gente del DMV, nos vemos este miércoles pasado mañana en el DC United. Voy para allá, DMV, primera vez. Voy para allá a gozar con ustedes ahí en el Halftime Show. En el juego este miércoles 14 de octubre nos vemos en el estadio DC United, mi gente del DNB, con mis amigos de la nueva Latino FM. Voy para allá, DC. Me dejan saber dónde puedo ir a comer. Ustedes saben que amo Fury, so quiero ir a un buen restaurante ahí en DC. Me gusta la comida criolla, tú sabes, no tiene que ser fine dining, puede ser, a mí me gusta mi comida criolla. Me deja saber dónde son los restaurantes buenos ahí en DC. ¿Qué más? Puede, claro que sí, nos vamos a conocer. Toda la gente que va para allá, para el DC United, voy a estar ahí, les voy a dejar saber pues la información. Mañana les dejo saber dónde voy a estar para que lleguen tempranito y nos podemos tomar las fotitos y conocerlos en persona, mi gente del DMV. Nos vemos este miércoles en el estadio del DC United. Yes, sir. All right, vamos a hablar con el pueblo. Hello, buenas tardes. ¿Con quién hablo? Buenas tardes. Good afternoon.
1: ¡Dímelo!
0: ¡Bum, bum, bum, bum, bum, bum! ¿Cómo te llamas tu nombre?
1: Suena esa bocina. Es Frank Ramos, el pastrami de López. Te sigue esperando, bro. Dímelo.
0: Hermano, el mejor pastrami lo tienen ustedes allá.
1: ¿Cuándo va a
0: llegar? Hermano.
1: ¿Cuándo que llega? Oye.
0: Tengo eso en la lista de hacer.
1: Oye, mi cumpleaños, Ale, y la meta mía era hablar contigo hoy.
0: Qué lindo.
1: Y lo logré,
0: mano.
1: Parece.
0: ¿Dónde
1: así
0: están ustedes?
1: Un saludo.
0: ¿En qué parte están?
1: Long Beach, New York, Long Island.
0: Long Beach, mi gente de Long Beach. Frank, ¿está ready, Frank? ¿Está listo?
1: Oye, un saludito quiero mandarle a mi hermano Jaime, que te escuche en El Salvador, San Miguel. Ahora mismo está pendiente de esta llamada. Te está saludando él.
0: ¡Jaime! Mi gente de El Salvador en la casa. Pupusa Power.
1: Yes, sir. Y mi sobrino Anderson Ramos, que está conmigo aquí también.
0: Mi hermano Frank, ¿está ready? ¿Está ready, Frank? Ok, voy para allá. Dice así.
2: Que Dios te bendiga y que cumplas muchos años.
3: Hoy que estás cumpliendo años.
0: Frank,
3: que Dios te regale vida.
0: Happy birthday, Frank. Hermano.
1: Dale un saludito siempre.
0: ¿Quién le va a soplar la velita?
1: ¿Saben? Anoche la van a soplar la vela.
0: ¿Y tú vas a partir el bizcocho?
1: También se va a partir hoy mismo.
0: Hermano, gracias por la sintonía. Muchas bendiciones, mi hermanito, y mucha salud. Y que disfrute su cumpleaños en grande, hermano.
1: Thank you, Ale. Siempre
0: You're
1: pendiente.
0: Welcome.
1: Gracias.
0: Thank you, my brother. God bless. No te vayas. Quédate en línea, mi gente de Long Beach, Long Island, Strong Island. Ponme una más, una más, una más, una más, una más, una más, una más. Good afternoon. Buenas tardes. Aloha.
4: Buenas tardes, Ale.
0: Hola,
4: al
0: mami.
4: Fin.
0: Por fin.
4: Imposible, pero no imposible, no.
0: Tú eres la que me tenía. Tú me tenías el DM encendido. ¿Eres tú?
4: Claro, claro.
0: ¿Cómo es que te
4: claro
0: llamas?
4: Yo. Arlene de Tampa.
0: Arlene, viste que no era imposible, yo te lo dije, viste. Arlene.
4: Sí, imposible, ¿no?
0: Lo lograste, mi amor, lo lograste. Así es la vida, man.
4: Lo logré.
0: Tú ves, lo que uno se propone en la vida lo puede lograr.
4: Lo puede lograr.
0: Es la cosa, mami. Aquí estoy para ti.
4: Voy a seguir.
0: Aquí estoy, mi Arlene. ¿Cómo está mi gente de Tampa, mi amor?
4: Para ti, tu familia.
0: Igual, mami.
4: Saludo para mi hermana allá en Puerto Rico, que siempre estamos conectados. Mi familia.
0: ¿Cómo se llama?
4: En Tampa, mi madre que está en la casa, María, mi mamá, Lisandra allá en Puerto Rico. Todos estamos siempre conectados de lunes a viernes con Ani, los sábados. No, ese es party encendido.
0: ¡Qué linda! Gracias, Arlene. Mami, ¿de qué parte de PR son ustedes?
4: De Bayamón, Puerto Rico.
0: ¡Bayamón, date! ¡Barranquítate y bájate! Mi gente de Bayamón. Mami, y Tampa, ¿cómo está todo el mundo por allá en Tampa? ¿Todo bien?
4: Todo bien, gracias a Dios.
0: Todo very good looking. Cuéntame, mi amor, ¿para cuál evento te puedo invitar, mi Arlene?
4: Donde tú quieras, vamos.
0: ¿Cómo estás? Así me gusta, así me encanta. Una mujer 4x4, eso me encanta a mí, todo terreno, eso es lo que... Esa latitud, mami, para donde tú quieras, llévame, papi, eso es lo que me gusta.
4: Vamos, vamos, a bailar y a disfrutar.
0: Mami, voy para allá en el jet ski, espérame en Clearwater.
4: Vamos para allá, vamos para allá.
0: Mira, tengo... Tú me dices para cuál concierto te puedo invitar. No te me vayas. Tengo ahí varias opciones. No te me vayas. Y gracias por la sintonía, mi gente de Tampa. No te vayas. Quédate ahí. All right, preparándote la próxima megamezcla. ¿Qué más quieres escuchar en este lunes de recuperación total? Ya regreso. Mete mano a mi hermanito Edwin, Luismi, Yundari, DJ Panda, Lex Cali, Small, Stevie. Dale para abajo.
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Reloaded. ¿Qué quieren ahora? ¿Merenguito o bachata? I want some merenguitos first. I want some merengue. Merengón. Merengón. Merengón. Merengón. Merengón. Merengón. Romantic style. Yes, romantic style, sure. Es que el lunes, tú sabes que los lunes hay que cogerlo con tequilisi, pero cogerlo, que es lo importante, tú sabes. Welcome back, happy Monday.

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0: el cutis bonito también, mal pensado. Ok, preparándote la próxima hora, ya regreso. Mete para mi hermanito Edwin, Luismi, Yundari, DJ Panda, Stevie, Lex Cali, Smalls, Giancarlo, dale para abajo.
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16: 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Lunes de recuperación total, lunes 12 de octubre. Columbus Day, Indigenous People Day, whatever you call it. Aquí estamos en vivo. Si estás libre, tienes el holiday. Si estás trabajando, workeando, chameando, camellando, en tu casita, apartamento, en la carretera, en la bicicleta, en la moto, en el bote, en el submarino, en el tren, en el helicóptero. All right, ¿qué más te puedo mezclar? ¿Quieren bachata ahora? ¿Quieren reggaetón? ¿Quieren dembow? ¿Quieren house? ¿Quieren reparto? Pídemelo, yo te lo mezclo. Aquí mezclamos de todo menos cemento. Una bodeguita, tenemos de todo para todos. Es lunes de arrepentimiento también para muchos. Lunes para el que puede para muchos. Lunes de recuperación total para muchos. Lunes de motivación. Lunes de comenzar la dieta otra vez. Bachatica, bachatica, bachatica. Ok, dale, vamos a darle bachata. Ya sabes, este miércoles nos vemos en el DMV, ahí en el estadio del DC United. Voy a presentarme en el Halftime Show. Qué honor. Muchas gracias a mi gente del DMV. Primera vez que voy para allá a gozar con ustedes. Y mi gente de la nueva Latino FM allá en el DMV. En el Halftime Show. Qué honor. Muchas gracias a mi gente del DMV. Primera vez que voy para allá.

Vamos a darle. Bachatica. Ok, estoy ready. Prepárame las líneas. 1-800-315-9790. Vamos al sentimiento. Dime.

0: los party de los lunes. ¿Dónde que hacen esos party? Que trae tu propio. Bring your own bottle. Trae tu, propia botella. Se me fue la pre. Trae tu propia botella, muchacho. No me digas eso, me llevo con un saco allá. Muchacho. Nada más paga la entrada, $20 y trae tu propia botella. Bring your own bottle. Hay restaurantes así, ¿verdad? Bring your own wine también, que dejan de entrar el vino. No venden alcohol, entonces tú traes tu propio alcohol ahí. Tu propio vinito ahí. Por lo menos te lo destapan. All right. Saludito para Susie Q. Hola, Susie Q. Evelyn Hernández. Nakari, en sintonía desde Nashville, haciendo Amazon conmigo. Mi hermanito DJ Truco, en Puerto Rico. Truco, truco, truco, truco, truco, truco. Halloween, nos vemos ahí en el distrito T-Mobile. DJ Truco, vende para allá a gozar conmigo. El 31, Halloween. Voy a hacer el live desde allá, desde Distrito T-Mobile. Mira, para que vengas con toda la familia. ¿De qué? ¿Cuáles disfraces son los disfraces populares para este Halloween? No sé. Me quiero disfrazar. El problema es que no me puedo poner nada de máscara ni nada de eso porque yo hablo por el micrófono. O sea, yo he tratado, tú sabes, ponerme máscara, pero suena así cuando estoy hablando. Estoy aquí en vivo, suena feo. No suena igual, entonces... No puede ser nada con máscara. Spider-Man, I wanted to be Spider-Man, pero voy a sonar así, bro. No puedo. Entonces, no sé. Deme ideas de qué me puedo disfrazar. Alrighty. Vamos a hablar con el pueblo. Hello, buenas tardes. Buenas tardes, ¿con quién hablo?
1: Buenas tardes.
0: Good afternoon. Aloha.
2: Hola. Hola, hola.
0: Pégate al teléfono, mami. Métele sazón, batería y reggaetón. ¿Cómo te llamas?
2: María Rodríguez.
0: María, bienvenida, María. ¿De dónde me llama, María?
2: De Orlando, Florida.
0: ¡Orlando! Y María...
1: ¡Se fue!
0: María, saludito para mi gente de Orlando. El viernes la pasamos riquísimo allá en el concierto de mi hermano Arcángel en el Kia Center. Gracias, Orlando. Y este jueves regreso para el concierto de Dalvin La Melodía allá en el Kia Center. ¿Cómo estás, María? ¿Cómo está mi gente de Orlando?
2: Estamos todo bien aquí, soleado el día por fin.
0: Por fin, sol, salió el sol. María, ¿quién quiere saludar, mi amor?
2: Quiero saludar a todas mis amistades aquí en Orlando, mi familia, mis hijas que están en West Palm Beach. Y a ti, por cierto, a ti.
0: Gracias, mi María. ¿Cómo se llaman tus babies? Di los nombres de ellas.
2: Mis hijas se llaman Jennifer Rodríguez y Tasha Rodríguez.
0: Beautiful. ¿Y tienes media naranja, medio limón?
2: No, no. Estoy con Papá Dios. No estoy sola. Estoy con Papá Dios.
0: Amén, amén. Como debe de ser. ¿Pero estás uh-huh. open for business o estás closed for remodeling?
2: Bueno, siempre hay posibilidad. No, no se puede decir nunca, ¿no?
0: Está open ella, está open. Eso es, mami. Estamos open for business. ¿Cómo te gusta? Dile, tíralo ahí en el aire. Pesca. ¿Cómo te gusta?
2: Después que sea sincero, honesto.
0: ¡Dianche, mano! ¿Qué pasó ahí? ¿Qué pasó, Lex? ¿Qué pasó? What happened? ¿Qué pasó? Dijo sincero y honesto y se tumbó. Búscala otra vez, búscala. Búscame a María otra vez, búscala. ¿Qué? Dijo sincero y honesto y se tumbó la llamada. Eso fue una señal. Ay, Diosito, hombre, ustedes sí me hacen reír. Ay, hombre, me hizo llorar ella, mano. Búscame a María y búscala otra vez. Ponme otra más. Hello, buenas tardes, ¿con quién hablo? Ay, hombre.
1: Dímelo.
0: ¿Cómo te llamas tu nombre? Ay, hombre.
1: Diego. ¿Cómo te llamas?
0: Diego, ¿cómo estás, Diego? Tú eres sincero y honesto, ¿verdad?
1: Ah, claro, 100%.
0: ¿Estás ¿Estás soltero?
3: Soltero sin compromiso.
0: ¡Viste, María! ¡Te busqué uno, María! ¡Te encontré uno, María! ¡Ay, hombre! ¿De dónde me llama, hermanito?
3: De Queens, Nueva York.
0: Queens en la casa. Queens, Queens, Queens. Gracias por la sintonía, mi gente de Queens. ¿A quién quieres saludar, mi rey?
3: Saludos para mis hijos, Belén y Matías, que están a garete.
0: ¿Cómo así que están a al garete? ¿Cómo así?
3: Están a fuego, están a fuego.
0: ¿Pero en la escuela? ¿Dónde están a fuego? ¿Cómo
3: sí,
0: así?
3: Sí, en la escuela, pues.
0: Muy bien, muy bien, muy bien, sí. Ah, ok, listo, ya está María en la línea. Hermanito, no te me vayas, quédate Lidia y gracias por la sintonía, mi gente de Queens. Ponme a María otra vez ahí. ¡María!
2: Dime, María. ¿Qué te pasó? ¿Por qué me enganchaste?
0: María, mala mía, dime. María. Íbamos en sincero, ok. Honesto, sincero, ¿qué más quieres?
2: Y que crea en Dios, que tenga mucha fe en Dios.
0: Amén, amén. ¿Fiel? ¿Que sea fiel, un hombre fiel?
2: Sí, por supuesto.
0: O sea, que sea mono, no estéreo. Dile, que sea mono, no estéreo. Mono, o sea, uno nada más.
2: Wow, tenía que reír. Me dejaste aquí con las palabras. Dijo, no, hace tanto tiempo tratando de hablar con él y me engancha el teléfono. ¿Cómo va a ser?
0: Mami, fue el de la cabina que metió el dedo malo. Ay, eso se escuchó feo. Espérate. María, ¿para cuál concierto quieres ir, mi amor?
2: El de Chayanne, el de Kia Center.
0: Concha, hermano, me la pusiste difícil. Qué difícil me la pusiste, muchacha. Ay, Diosito santo, María.
2: No me diga, por favor.
0: Déjame, voy a buscar. Déjame tirarle al manager de Chayanne. Déjame buscarte. No te vayas. Quédate en línea, María de Orlando. Un besito, mami. All right, ya regreso con la ñapa. ¿Qué quieren de postre? ¿Qué quieren de happy ending, musicalmente hablando? Ya regreso. Mete mano a mi hermanito Edwin, Luismi, Yundari, DJ Panda, Stevie, Lex Cali, Smalls, Giancarlos. Dale para abajo.
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1: Todavía me estoy riendo con María, mano. Ay, de María. I love you, María. Ok, parte de saluditos aquí. Gracias por la sintonía a toda la gente que me escucha diario, me apoya diario, incondicional. Les envío un abrazo grandotototototote. Les deseo una semana bendecida, una semana productiva. Saludito para mi baby, se llama Fátima. Está celebrando 3 añitos de parte de Janet. ¿Quién más está por aquí? Feliz cumpleaños, Alex. Para María, de parte de su papá, Trinity. Happy birthday, María. Otra María ahí. Felicidades. All right. Mi hermano Arcángel anoche rompió el Kaseya Center. Qué conciertazo anoche. Y el viernes en Orlando. Próximo, Barclays Center. Mi gente de Nueva York. Nos vemos en Brooklyn. Voy para allá con Arcángel en el Barclays Center. Saludito para todos los invitados que estuvieron ahí ayer. Lleno de invitados ayer. Estaba Fercho, Jay Wheeler, Farruko, Justin Quiles, Jay Quiles, Joel y Randy, Franco el Gorila. Una locura, mano. Una locura. Austin.
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0: me tienes gratis en el mundo entero. Happy birthday para mi hermano José Colón, mi patrón allá en PR. Feliz cumpleaños, José. Bueno, que tengan una linda tarde, una linda semana y Dios me los bendiga siempre. Mete mano mi hermanito Edwin, Luismi, Yundari, Stevie, Lex Cali, Smalls, Giancarlo, DJ Panda. Dale para abajo.
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0: ¿Revancha, papi? ¿De qué? Dale, no, no hay revancha de nada. Es de party en party que seguimos. Ay, Tuti, atención, mucha atención. Son las 3 de la tarde y llegó...
1: ¡Quillo, el loquillo!
0: Llegó papá, panamío, bandolero, charlatán, tiguerón de la mega, diga, verga, que tú estás. Ahí estaba la mega mezcla con el mega mezclú, Alex Sensation, el duro, el que rompe el mediodía. Y aquí llegó el que te pone a gozar 3 a 7, las mejores 4 horas de salsa, merengue, bachata, reggaetón, típico de embolo, loquillo news, lo viral del día. La mega mezcla a las 5 y mucho, mucho, mucho, mucho más para mi bandolero tiguerón de la mega. Atención, mucha atención. Mañana. Nos vamos a las 4 de la tarde para el PPO Center. 4 de la tarde en vivo, la mega venta de boletos de Mis Raíces Latinas. Yendi, Adoni, Cruzita, el Blachi y este que llega aquí, Frank Reyes. Eso es este sábado, corillo. Y mañana tenemos la mega venta de boletos a 25 pesitos. Mañana, 4 de la tarde, este que te habla, Guillo el Loquillo, va a estar en vivo por la mega desde el PPO Center. 4 de la tarde, corillo. Dale para mí, bandolero charlatán, dijeron de la mega. Dime a ver, ¿qué es la que? ¿En qué gueto estás? Dale, la mega.

Dominicana, Mexicana, Centro, Suramericana. Eres de las que va mañana para el BPO Center. Va o no va, dale, ¿quieres gente? Quiero verte allá, no te lo puedes perder. Vamos a estar en vivo a las 4 de la tarde por la Mega, ¿ok? En la Mega Venta de Boletos para el concierto Mis Raíces Latinas. Este sábado, Corillo, este sábado, Yendi, Adoni, Cruzita, El Blachi y Raíces Latinas. Este sábado, Corillo, este sábado, Yendi.

0: De Filadelfia para el mundo. Ahí está el súper talentosísimo Luisito Figueroa. Corillo, corillo, corillo, corillo, corillo.
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0: Dale.
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0: El duro, la leyenda 3 a 7. Ese soy yo, mi corillo. Atención, mucha atención. Ok. Todo el corillo que estuvo el viernes en Reading, en el histórico concierto de Alvin La Melodía. Mano, súper agradecido, privilegiado, bendecido de que todos los conciertos. Que les anunciamos aquí en La Mega, papi. Rompemos, llenamos donde nos metamos, compay. Usted sabe. Una de las cosas que más me gustó, saludo a mi amiga Itzia, que yo no sabía esto. Yo estoy ahí con. Saludo a mi pana, Vitico Roque, la leyenda. Gracias siempre por todo, brother, de verdad que sí. Estoy con Vitico, estoy con Mingo Music, y le digo, Mingo, mira esa bandera de Puerto Rico que tiene la cara de Darwin. ¡Ey! El pana subió, se la pidió a la señora, se la subió a Darwin a la tarima, y yo no sabía que esa bandera era de la prima de mi amiga Itzia, de aquí de Allentown, papi. Rompimos, de verdad que hicimos tantas cosas. Mira, yo parecía un nene chiquito. A mí me cogieron tantos y tantos y tantos videos que me los enviaron por WhatsApp. Yo miro los videos y yo me río. Yo bailando, solo, cantando, mi esposa por otro lado. ¡Ah, nos lo gozamos, papi! ¡Nos lo gozamos, nos lo gozamos! Pero de verdad como... ¡Woo! ¡Papi! Tú sabes, así que rompimos y seguimos haciendo historia. La Mega es la dura, papi. Estamos rompiendo. Gracias por el cariño, familia. Ah, by the way, el día que yo tenga que dejar de ser yo para cambiar, porque yo trabajo aquí en La Mega, el día que yo tenga que dejar de ser el loco que se disfruta los conciertos, por favor, me meten un...

rompiendo como tiene que ser. Corillo, estamos rompiendo, estamos dándole. Llega el Blachi, llega Cruzita, Yendi, Adoni, Inox. Todo el corillo que va a estar con nosotros bien chévere. ¿Tú sabes dónde? En el PPO Center. 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Dale, dale.

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0: Chula bandolera, charlatana, juguetona, una cosa chula, vaina linda, de la maga, de la mega, querida amada. Iba a decir de la maga, pero no. Es que vengo a hablar del tío de ustedes, hermano. Ese tío de ustedes es otra cosa, mano, en verdad, chulo. Verdad. Mira, ven acá. Preparamos un café rapidito. Ah, ya lo tienes, pero espérate. Te voy a poner el intro, espérate. Para no imprimir el saludo, dale.
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0: ¡Ah!
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0: ¿Qué pasó?
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0: Mi gorillo, Team Loquillo de la Mega. A esta hora. Atención, mucha atención. Ok. Hay una noticia que está viral en las redes sociales. Es del tío de ustedes. No, bueno, él no es tío mío, papi. ¿Qué pasó? Tío de ustedes. A mí no me gusta hablar de política, pero ustedes fueron los que hablaron por él. Digo, ustedes fueron los que votaron por él. ¿Qué hora? Espera. Atención, mucha atención. Donald Trump sugirió renombrar uno de los océanos, el Atlántico o el Pacífico, poniéndole y que Océano Trump. Ay, papá Dios. Ay, señor. Ya. No. Mira, de verdad que yo. Ya, yo ni voy a decir nada, en verdad. Vámonos con música de la Ghetto y Yandel. Ay, tú.

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0: 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Otra ora con más música, más variedad, más contenido para ti a esta hora de la tarde. 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
1: ¡Capa!

0: Tú te chula cuando le echas la tana, juguetona, la cosa chula y la linda de la mega.
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0: Mi corillo, Team Loquillo la mega. Atención, mucha atención. ¡Ok! Mano, hay una noticia de una chica que ella se puso a perrear en una escultura de un centro histórico en Cartagena, Colombia. Perreo, perreo, perreo. A ese booty sí que le hace falta lija. Y la pana rompió la escultura, papi. Se cayó en canto. Mira. ¡Wow! Estoy viendo el video. Lo voy a poner ahora a Facebook, Instagram, TikTok. Guillo el loquillo en tu radio. Ella pensó que estaba yéndose viral por perrear. No fue. Se volvió viral por romper la escultura. Y tú,

la charlatana Hugo Tonaina, linda de la Mega. 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Desde las 4 de la tarde. 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

0: ¡Tú te chula! Bandolera, charlatana, juguete, una cosa chula, viene linda de la mega, para. 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
0: Mi corillo, Team Loquillo de la mega, vamos arriba. Atención, mucha atención. Ok, Anuel... vuelve a calentar las redes, papi. El... subió una imagen con todas sus ex en el story de Instagram. O sea, le hizo un collage. Espérate. 1, 2, 3, 4, 5, 6. A mí, creo que a Anuel le dicen las Naciones Unidas, igual que Imagínate, Víctor Manuel y Yandel. ¡Ay, Duty!

0: y positivo.
1: Okay. Yo estoy chula cuando le doy la charlatana, que es una cosa chula y una linda de la mega, mi corillo, Team Loquillo. Estamos rompiendo. Mano, y de salsa de esa dura, como la de Jerry Rivera, que es un clásico ya con voltio. Vámonos con salsa dura, pero de la nueva. Aquí llega mi pana Ricky Luis, ex integrante de Enclave. El super palo que se llama Amiga, música nueva. Sonando en la mega. Ay, Dios mío.

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23: ¡Cuando! Señores, buenas tardes, buenas tardes, buenas tardes, buenas tardes, buenas tardes, buenas tardes. Atención, mucha atención. La Mega Mezcla llegó en vivo, como cada semana, a las 5 de la tarde para mí, bandolero, charlatán, tijerón. Dime a ver qué es la que, qué está. Pero mañana, la Mega Mezcla va a estar en vivo desde el PPO Center en Allentown, porque hay una venta especial de boletos para Mis Raíces Latinas, que ya este fin de semana. Ok, ¿qué tenemos en Mis Raíces Latinas? Escúchate esto, escúchate esto, escúchate esto, escúchate esto, escúchate esto. Para. Atención, mucha atención. Boletos desde $25 en la Mega Zone, ok. Venta especial, $25. Mañana a las 4 de la tarde yo voy a estar allí en vivo en el PPL Center. En vivo por la Mega. Vamos a darle mañana, corillo. Los espero por allá. Dale, dale. Estar allí en vivo en el PPL Center. En vivo por la Mega. Vamos a

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1: Durísima, durísima, durísima, durísima La Mega Mezcla. En su primera parte, mi corillo. Mañana. Ok. Mañana, para todos los que quieren ir al concierto Mis Raíces Latinas, donde va a estar Frank Reyes, el Blachi, donde va a estar todo el corillo rompiendo. Eso es mañana. Hay una venta especial de boletos en el PPL Center. Desde las 4 de la tarde yo voy a estar allí en vivo, ¿ok? Tenemos la megazona de 25 billetitos para que ustedes vayan, compren su boleto mañana y puedan disfrutar del show de Inox, del Blachi, de Cruzita.

0: venimos ahora, que la mega mezcla estaba dura. Oyeron, corillo, venimos ya. Dale, tú.
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Nos vemos las caras en el PPO Center mañana a las 4 de la tarde. Vamos para allá. Mañana hay una mega venta especial de boletos a $25 para el Super Palo de Mis Raíces Latinas. Este sábado llega el Blachi, llega Yendi, Cruzita, Inox. Voy para allá también. Dale, Corillo, dale, dale, dale. Ay, tú, Tiquillo, lo quiero en tu radio. Mañana nos vemos las caras en el PPO Center, Corillo.

0: melodía.
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2: ¡Activo! Estaba ready, papi, después del concierto. Tremendo party al salir del Santander. El verdadero party lo hizo el pueblo afuera. Pero de verdad que se lo gozaron, se lo disfrutaron, mano. De verdad que sí. Mira, saludo a todo el corillo que me cogieron fotos y videos mientras yo estaba entregado allá abajo cantando. Especialmente mi reina, que esa es mi canción favorita, mano, de verdad. ¡Ay, Duty! Seguimos haciendo historia con los mejores parties, los mejores conciertos. Por eso somos la dura, papi. ¡La Mega! Dale.

Nena linda de la Mega, corillo. ¿Sabes que mañana tienes que darte la vuelta a las 4 de la tarde para el PPO Center en Allentown, donde llega la mega venta de boletos que vamos a estar dando este especial? ¿A cuánto, papi? Nacho, a 25 billetitos, pana mío, bandolero, charlatán, tiguerón. De la Mega, que es la que llega a tu estación mañana en el PPL Center. Yes, mañana, 4 de la tarde. Vamos a estar ahí, corillo. Toda esta vaina. Ay, todo.

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La gerencia Panamío, bandolero Chalatán, Panamío, para. Atención, mucha atención, amiga. Tienes a un ex que todavía te dice, baby, por favor, desbloquéame de las redes. Así está, Anuel, tengo la noticia. En mis cuentas de las redes sociales, Facebook, Instagram, TikTok y yo lo aquí en tu radio, Tuti.

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Perfecto, buenas noches, saludos. Aquí estoy para darte mega mezcla a través de la estación número uno, la que se pega, la Omega 101.7 FM, todo Lehigh Valley. Saludos, buenas noches. Mi gente de Ready 92.9, hola, buenas noches. Y nuestra gente que nos escucha mundial a través de la aplicación tu música app. Señores, les tengo buena noticia. Le tengo un notición. Bueno, bien, está bien, creo yo, ¿verdad? Tengo una hora más. Una hora más para ustedes. Aquí mezclándole a través de esta estación. Ahora estoy de 7 de la noche a 12 de la noche, a 12 de la madrugada. De 7 a 12, una hora más, compartiendo con mi gente bella a través de la estación La Mega, la que se pega. Ya tú sabes que a partir de las 6 de la mañana, escuchando el Circo de la Mañana. A las 11 de la mañana, el Mezclú Alex Sensation. A partir de las 11 de la mañana, a las 3 de la tarde, Guille Loquillo, ¿eh? Eso es gozadera total lo que hay en esta estación. La número uno. Vámonos para Villa, Sergio Vargas.

Dios mío, qué bonito, ¿eh? Quiero darle saludito a Tere. Tere, saludos para usted. Me topé con su hijo en Sarandonga y me dijo, Daddy Flow, mi mamá te escucha siempre. Mándale ese saludito. Así que, Tere, gracias por ese cariño, gracias por estar siempre en sintonía a través de la mundialmente famosa Mega. Muchas gracias, bendiciones. Tere, siga disfrutando de la buena Mega mezcla con este servidor, Supermancito, Daddy Flow.

0: bariseo total aquí en la mundialmente famosa Mega. Tengo que ir a los comerciales, pero regreso ahora. Estoy con ustedes de 7 de la noche a 12 de la noche ahora. Ahora tengo una hora más para mezclarle un poquito más a nuestra gente preciosa que siempre está en sintonía. Regreso ahora.
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1: En la mundialmente famosa Mega, te voy a poner reggaetón.

Falla, falla. Así que tranquilito, nuestra gente de todo Lehigh Valley, a través de la 101.7 FM, nuestra gente de Reading 92.9. Este es el pariseo total con este servidor. Bonito, bonito. Nuestra gente que nos escucha a través de la aplicación. Tranquilo, quieto ahí. Vamos al reggaetón, vamos al perreo. Yo quiero que te sueltes y que bailes. Dale pa' allá, nuestra gente afuera.

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0: Tengo que irme a los comerciales, pero regreso con más. Aquí en la número uno, la que se pega, la mega. Ay, pero qué guitarra que suena. Está bien, guitarrita, regreso ahora.
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